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Lo vi alejarse abriéndose paso entre los escritorios. 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

Dios, mirá cómo vengo a entender cómo es lo tuyo con Jesús. Sos como Superman, que es Superman, pero a la vez es Clark Kent. O una versión más uruguaya sería como Rada, que es Rada, pero él se cree que es Richie Silver. Ahora, lo que no voy a entender nunca es lo tuyo con el Espíritu Santo. ¿Cómo es Dios? ¿Quién es quién? Porque al final de cuentas, como el Armanuá y Carrero, que nunca nadie sabe cuál es el Armanuá y cuál es Carrero.

0: algún motivo serio habrás tenido.
1: Porque dar es humano y vos sos divino.
2: Divino con mayúscula, no te confundas que no fue un piropo.
0: Según dice la iglesia, los homosexuales.

0: Dios, no, no, como el único. Que arranque los compatriotas, no. Pido, puede, este no me lo conté, no, no me lo cobres este.
1: Dios, control al supr.
0: Ahí va, eso. Voy con el otro, pido, pido de vuelta.
2: Solo te pido, Dios.
0: Un PlayStation y una caja de condones.
1: No, Eder, ¿cómo condones? No sabemos que los curas no usan condones, Eder. Y PlayStation, vos, pero un poquito más de respeto, ¿qué te pensás? El tipo es Dios, loco, no es Papá Noel, ¿sabés?
0: ¿Cómo? ¿No son el mismo?
1: No sé.
2: Son.

Y la última, Dios, antes de irnos, queríamos saber si es cierto eso que andan diciendo de que vos sos omnipresente, o sea, que estás en todos los lugares a la vez. Porque si es así, nos sentimos como una ovejiga. Estuvimos todo el cumple cantando para arriba y parece que al final andas por acá vos también. Y lo otro que te queremos preguntar es acerca de la eternidad. ¿No será un poco larga la eternidad? ¿No será muy aburrida? Mirá si vamos y nos pudrimos en la eternidad. ¿No será muy larga y aburrida la eternidad?

pase la bailarina. Ya la estaba esperando el galán, vástago rubio y turbio de Alán, músculo y brujo, un lujo alemán, un Tarzán, algo holgazán.

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0: Come pan, palomita, come pan.
1: Ahí tenés, toma.
0: Come pan.
1: Come, toma, ahí tenés. Toma, ahí. Es como que no le gustara. ¿Sabés que se da cuenta que es papel?
0: Seguro.
1: Bicho de mierda.
0: Come un poquito de pan, rata con alas. Oiga, yo a usted lo conozco, ¿no?
1: ¿A mí?
0: Seguro.
1: En una de esas, tan chiquito todo, ¿no?
0: ¿Usted de qué generación es?
1: Del 80.
0: ¿80? O sea que ¿cuántos años tiene?
1: 128.
0: Ah, no, entonces es muy gurí. Debe ser a su viejo que conozco.
1: Papito anda lo más bien, sí, sí, sí.
0: ¿Cómo se llama su viejo?
1: Reinaldo.
0: ¿Reinaldo qué?
1: Gargano.
0: ¡Ah! Usted es el hijo de Gargano.
1: Reinaldito Junior, el más chiquito de los años.
0: ¿Y cómo anda Reinaldito, su viejo?
1: Impecable, impecable. Tapado de laburos, así. Bueno, hasta hace unos días, ¿no?
0: Seguro. Ahora yo. Igual lo que yo pienso que estamos pasando bien, ¿no?
2: Sí.
0: Digo, estamos pasando lindo. ¿Cómo se fue volando el año? ¡Qué increíble que hoy ya sea domingo 32 de otoño!
1: No, pero igual se ve que tiene mal porque hoy es 33. 33.
0: Por eso, 32.
1: No, yo lo tengo correctamente acá, 33, caballero.
0: No, no, yo lo tengo, lo ajusté por la tele y dice 32, mi amigo.
1: Mire, caballero, es 33, ¿sabe?
0: Bueno, no me moleste más, 32 y San se acabó.
1: ¡33, vejiga!
0: Así que te gusta decir palabrota. Mal hablado, boca sucia, a ver si te aguantas esta. ¡Chambón!
1: ¡Mire, coordinario! ¡El abombado y la calor!
0: ¡Abombado la calor! ¡No me saque de las casillas, loco de los quesos!
1: ¡Pero miren qué casilla que tiene el otario!
0: ¡Mira qué bien! ¡El zampaboya!
1: ¡Pero miren qué lindo el gil de cuarta cararrota!
0: ¡Cararrota no, eh! ¿Por qué no se va un poco a la peste que lo amasó?
1: ¿Y usted por qué no se va a la punta del sauce verde?
0: ¡Sauce verde no!
1: ¿Pero qué es este relajo? ¿Pero qué está pasando acá? ¿Qué es esta jarana? ¿Qué le pasa? ¿Tan zarpadito están? ¿Tan pichiqueteado? ¡Cállate! ¡Le están dando la farlopa, eh! A ver, ¿qué tomaste vos?
0: Leche con omega, dos vasos. Al segundo me zarpé, le encajé tres cucharadas sopera de gofio.
1: ¿Y vos? Café aspirina con coca cero, es igualita. Pero muchacho, ¿pero qué están tomando, muchachos? ¿Qué están tomando?
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Me toca hacer el último tema. Bueno, dicho tema se llama Nombre de Bienes.

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0: A la miércoles, reventó Don Rabotti.
1: ¿Y qué querés con la vida que llevaba?
0: Tenés razón, era un loco, se comía las barras de cereales de a dos.
1: ¡Mejor! ¡Una menos para tomar! ¡O una menos para repartir! ¡Vamos, gurizada!

0: A la miércoles, me parece que se me escaparon los chocolondos.
1: Seguimos a todo ritmo, entonces en nuestro tablado bater. Nadie gana, nadie pierde. Es una organización y presentación exclusiva que quién más que Edilson Campiglia. A ver cómo dice la gurizada. Edilson Campiglia, el presentador. Al desubicadito que gritó de tu madre. Mirá que ya te juro que es el mismo que gritó de tu hermana la vez pasada. Debe ser el Juan Maldonado ese que sabe que conmigo come. Le hago 5 o 6 goles, tranquilo, pero bajo la pata. Pero acá yo vengo a presentar al próximo conjunto de la noche, que es una murga. Una murga que llega del barrio La Comercial, siguiendo su lema: Lis dueños, Lis cooperativistas. Todos somos alcionistas, presentando su espectáculo. Por la plata baila el mono. La murga preferida de los políticos moderados, la más light de todas, la murga sin enemigos. Fuerte el aplauso para recibir a Murga La Comercial.

0: sí. Llegó tu lata y tu pancho para decirte que ya se va la comercial, que es un amigo de fierro. Ya se va la comercial, que es como tener un tío plomero. Y ya se va la comercial cantando con Eco Mike, que es de profesional. Pancho,
1: ¿qué, lata?
0: Yo me voy.
1: No, pará, latita. Pará, loco, ¿a dónde vas?
0: Me voy en busca de pampero. Ahora también... ¡Yo lo deseo!
1: Está bien, pero quédate, loco. ¿Sabes por qué?
0: Porque aunque el espacio sea chiquito y aunque el chiquito ya creció, ¡el secreto
1: es que sea Roger, loco!
0: Tienes razón, Pancho. Me quedo siempre y cuando me prestes tus colorinca y tus plumonitos y tu beauty set y glit manía para ser más linda que las lindas.
1: ¡Y en un brindis por la vida! En un brindis por la vida, en la rambla frente al mar, poder decir ¡alta!

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Nacido en Santa Fe 1894, cerca de Cañada de inmigrantes italianos, Juan Bautista lo llamaron de apellido Bairoletto, bailarín sagaz, desafiante y mujeriego.

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Te quiero felicitar. Cumpliste 77 y tan campante marchás. Aunque con otros ritmos foráneos te han querido desbancar, vos siempre seguís ahí, como sos, su majestad. Por tu compás rioplatense sos Uruguay y Argentina. ¿Por qué no decirlo así? Sos América Latina. Hoy te conocen en la China, en la Rusia y en Japón. Y en Francia, la Ciudad Luz, te llaman Le Grand Tango. Pero aquí, aquí en mi patria, en mi querido Uruguay, sos el himno de los tangos y otra como vos no hay.

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Este tema se lleva como título El tartamudo. Allá va. 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

0: se le cayó el palito.
1: No hay de qué, señor, pero yo mismo me... Bueno, no hay que... Yo mismo me doy cuenta que no es ni la mitad.
0: Canto muy lindo, muy lindo.
1: Allá me fui, ¿no?
2: Cortés.

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0: ¿Qué tal, amigos? Esto es Mazo de Este Radio, en vivo y en directo para todo el oeste de Montevideo. Una mañana espectacular para estar escuchando radio. ¿Cómo anda, don Andrés Bonín?
1: Muy buenos días para usted, muy buenos días a toda la audiencia que nos sintonizan desde hace 13 temporadas ya, por el Puente FM 103.3, la Cotorra FM del Cerro 94.3. Damos comienzo a un nuevo programa aquí de Mazo de Este Radio, hoy con un programa variado. Vamos a tener mucho deporte hoy, mucho deporte, la verdad. Un programa bastante deportivo.
0: Deporte desde recuerdo.
1: un poco también embanderados por esto del Mundial, ¿no? Y el fútbol y todo el deporte. Bueno, un programa muy deportivo porque vamos a tener la nota central hoy con el grupo de nadadores de aguas abiertas. Que con este frío, Pablo, salen a nadar igual, ¿eh? No les digo, aguas heladas.
0: Hay gente que no está bien.
1: Yo diría, más que aguas abiertas, aguas heladas. Le podría al grupo. Vamos a estar hablando con ellos. Nos van a visitar Bueno, Néstor González y Julio Núñez, del grupo de nadadores. También sigue el deporte porque Agustín Montemuño nos va a poner al tanto con todo lo que tiene que ver con los clubes del oeste, que a pesar de que hay mundial, siguen jugando los clubes del oeste, sigue jugando Rampla, Artigas, por supuesto, Potencia, Uruguay, Montevideo. Los únicos que están de parate es la primera división, lo que está pasando con Progreso, Liverpool y Cerro, pero el resto de los equipos están jugando, también Verde y Rojo arrancó. Así que hay de todo para hablar de deporte con la columna de Agustín. La columna de cine también, el Capi, Oeste Audiovisual. Bueno, y vamos a tener la columna de Yanel Agaro, pero no vino porque está con un quebranto de salud. Tampoco tenemos a Mirta Ramírez hoy, a quien le mandamos un beso enorme a ambas, a Mirta y a Yanela, que uno nos acompaña, pero con Pablo Khalil vamos también a compartirle noticias y la agenda cultural del oeste, todo esto y mucho más hasta las 12 del mediodía.
0: Yo les cuento, Monín, que se vienen las elecciones de los consejos vecinales.
1: ¿Qué me cuenta usted?
0: Hacer oficial, postulate, consejos vecinales, tenés cancha.
1: Ese es el eslogan, vio, que sacaron este año. Tenés cancha con la camiseta Uruguay, ¿no? Aprovechando también el mundial a diestra y siniestra, ¿no?
0: Tremendo. Dice, tenés cancha para concejala municipal porque le metés energía al trabajo en equipo. Hacerlo oficial, postulate a concejal. Está buena, es buen momento.
1: Buen momento, sí.
0: Alargarlo.
1: Bueno, ya salió. Bueno, en realidad sí,
0: son.
1: Ya pasaron.
0: No
1: pasaron. Son hasta el 17 de julio. Uh-huh. Lo que le quería decir es que arrancó, creo
0: ya
1: que.
0: Ya arrancó 8, ¿no? El cronograma. Eso. Yo lo veo a usted, Andrés Monín, para ser concejal municipal, concejal vecinal de municipio C.
1: No. No tengo paciencia yo. Pero bueno, hay gente
0: porque
1: que sí la tiene.
0: Porque le metes energía. No, para ver, eso es importante. Los consejos vecinales hace 40 años son parte fundamental del proceso descentralizador de Montevideo. Vos tenés que deber de traer, le estoy produciendo al aire.
1: Sí.
0: Hágame el favor de pensar en traer un concejal.
1: Sí.
0: Un concejal de cada consejo vecinal, de los más viejos.
1: ¿De los más viejos? Bueno.
0: Lo pongo a producir. Produzca, a ver si podemos hacer antes del 18 de julio.
1: Sí.
0: Del 17 de julio. Tres concejales vecinales, lo más viejo.
1: Lo vamos a sacar. Así difundimos.
0: Uno de cada comunal.
1: Bueno, pero tiene usted por ahí los requisitos, porque se puede presentar, creo que, bueno, mayores de 16. Ahí tiene, capaz que no lo tiene tan claro, pero más o menos los requisitos por ahí.
0: Si alguna
1: tiene.
0: Vez pensaste que a la plaza le falta algo.
1: Sí, me encanta cómo lo lee.
0: Que la policlínica necesita un impulso o que hay un proyecto cultural ideal para tu barrio. Este es tu espacio. Ya arrancamos mal, porque esto sería para el presupuesto participativo.
1: Exacto, ¿sí? Claro, porque
0: yo entiendo bien a las personas, decir la agencia de publicidad que es mejor que lo hagan los municipales. Pero no lo digo por mal, pero se entona como el concejal vecinal, como que es alguien que tiene que ir a reclamar, ¿vio?
1: Exacto.
0: Y la idea es que el concejal vecinal pueda elaborar eso. ¿Qué es un consejo vecinal? Es un espacio de participación y representación integrado por vecinas y vecinos que trabajan de forma honoraria para mejorar la calidad de vida en cada barrio de Montevideo.
1: Perfecto. A ese le gustó más.
0: Sí, le gustó más. Le cuento también, es un trabajo por y para y con la comunidad. Me encanta el título, ¿vio?
1: Sí.
0: Promueven demandas e iniciativas de la comunidad ante las autoridades municipales, departamentales y nacionales y trabajan para el fortalecimiento del desarrollo territorial y barrial. Sabe que esto a veces no queda muy claro porque parte de las cosas que seguramente tendremos en esa conversación con los concejales vecinales de muchos años, que sea municipalizado el consejo vecinal.
1: Claro. Yo,
0: por ejemplo, reclamo de seguridad del Ministerio del Interior. Antes era parte, o sea, los consejos vecinales antes tomaban partido hasta, por ejemplo, en el tema de los plebiscitos. Uh-huh. Porque eran, son representación de organizaciones barriales. Era el barrio organizado que planteaba, definía y planteaba cosas que tenían que ver con el nivel nacional.
1: Ahora yo no, ahora yo ya
0: está
1: tengo.
0: Muy como muy en la lamparita que no se prende hace dos semanas y hay que llamar a García, ¿vio?
1: Claro, seguro, lo entiendo.
0: Dice, ¿por qué? ¿Por qué dar el paso y postularte? ¿Por qué dar el paso a Andrés Moneda y postularte?
1: A ver, ¿por qué?
0: Vio cómo la estoy remando, sí. O sea, que usted me dijo hoy, digo, la estoy remando. Porque nadie conoce las necesidades del barrio mejor que quienes lo caminan todos los días.
1: Me encanta, ese sí me gustó. Quienes lo caminan. ¿A usted le gusta ese concepto de caminar el barrio?
0: Caminar el barrio. Hasta, me gusta hasta para chorearlo. Escúcheme. Dice, usted quiere caminar. Usted que camina a la Plaza del Inmigrante todos los días.
1: Ahí. Ya se va a venir eso. No, lo vamos a anunciar ahora.
0: Porque nadie conoce la necesidad del barrio que quienes lo caminan todos los días.
1: Me encanta.
0: Porque participás activamente en el seguimiento de los servicios y las obras públicas locales.
1: Bueno, está así ya resumiendo. ¿Cuándo, bueno. ¿Cuáles son los requisitos?
0: Porque si es comunidad y en el espacio ideal para entender redes, mejorar la convivencia y construir proyectos culturales, deportivos y sociales.
1: Me
0: encantó. Bueno. ¿Qué necesitas para ser concejal vecinal?
1: Eso queremos saber, los requisitos.
0: Tenés que tener más de 16 años o más al momento de inscribirte.
1: Claro, perfecto. O sea que un adolescente de 16 pues ya puede ser concejal.
0: Está ahí, le das una cuerda después. Pues. Vínculo con la zona. Debes vivir, trabajar, estudiar o realizar actividades comunitarias en el territorio del centro comunal zonal en el que vivas. Porque no es en el municipio ahora, es en el centro comunal,
1: claro,
0: zonal.
1: Concejal vecinal porque, de la zona 14 sería
0: exactamente,
1: acá en esta zona.
0: Exactamente, porque hay tres consejos vecinales acá.
1: Bien.
0: Respaldo. Presentar la firma de 20 vecinos y vecinas de tu entorno o una nota de apoyo de una institución u organización social. Por ejemplo,
1: el famoso aval.
0: Si usted quiere, tráigalo aval.
1: Tráigalo.
0: Escúcheme una cosa, si usted quiere ser concejal vecinal, por ejemplo, la Asociación Civil Club Atlético Artigas, ¿le puede dar un aval para que usted sea candidato a concejal?
1: Ahora, entonces sí. Pues yo no vivo en este municipio.
0: No importa, pero con el aval de la organización social, no tiene por qué vivir, puede trabajar, militar, trabajar socialmente en un club.
1: Mire qué buen dato.
0: Y puede ser. Está. Capacitación. Participar de encuentros formativos sobre los roles y compromisos del consejo vecinal.
1: También, tiene que formarse en...
0: A pesar ¿dónde de podés postularte?
1: ¿Dónde?
0: Podés hacerlo otra vez. En forma presencial, en el municipio negativo. Uh-huh. O sea, o en el centro comunal. En realidad acá va a ser en los centros comunales porque el municipio está cerrado.
1: No, es en los centros comunales de forma...
0: No, pero acá decía municipio.
1: Sí, dice municipio.
0: Si dice municipio, no puede la intendencia antes de decir municipio. Usted, no me cambie los roles de intendencia. Centros comunales zonales de manera digital ingresando al formulario disponible en montevideo.gov.uy/consejo vecinal. Postulaste del 8 al 17 de julio.
1: Perfecto, del 8 hasta el 17 de julio brillante. Tiene el tiempo.
0: Usted me diga que no es brillante, la forma en que...
1: Es brillante. Y ya le digo otra cosa. Si no quiere entrar a la página de la intendencia porque no lo encuentra muy fácil, en la página del municipio, que es municipioa.montevideo.gov.uy, la primera noticia, el primer banner que sale... es sobre esta postulación y el formulario a Consejo Vecinal 2026. Así que postulate para cambiar tu barrio. Quiero invitar a las vecinas y los vecinos que tengan ganas de formar parte de la red de salud del municipio A. Este espacio de participación comunitaria con temas referentes a la salud, salud mental, salud cardiovascular, ahora que se viene la época de las campañas de salud cardiovascular, la Semana del Corazón, que se viene en un tiempito. Bueno, todos los segundos jueves de cada mes se junta esta red de salud comunitaria del municipio A. Ha ido cambiando. El pasado jueves de junio, que fue, bueno, hace dos jueves atrás, se juntaron en la policlínica de Maracaná Sur y va rotando en diferentes policlínicas de la zona oeste, porque es un espacio abierto para construir juntos una mejor calidad de vida en salud para todas y todos, y también, bueno, de que varios actores y actrices de la salud y usuarios de la salud del municipio participen. Así que si quieren saber dónde es, pueden informarse en nuestras redes sociales, que mes a mes publicamos dónde es la reunión mensual de la red de salud, o comunicarse al 094-164-146. 094-164-146, los segundos jueves de cada mes a las 3 de la tarde, Red de Salud, espacio de participación comunitaria en salud del Oeste. ¿Qué tiene por ahí? Dígame.
0: Esto es un canje.
1: Sí, esto es un canje.
0: Esto es un canje. Esto es un canje.
1: Yo sabía que usted le iba...
0: A cambio de la publicación de Facebook que hizo su amigo en el día de ayer, sí. Esto es un canje.
1: Una devolución, un mimo. Pero para pa que no quede tan, tan evidente, se la dejo para que la lea usted.
0: No, hablando en serio, la presentación del libro de los La fila de los inocentes de Gabriel Otero, que se va a presentar en el Centro Cultural Alba Roballo este sábado.
1: Hoy.
0: Hoy sábado 20 a las 16:30 horas. La fila de los inocentes modera Bettina Henderson, psicóloga e investigadora de las infancias y derechos humanos. Café para comer.

0: De que de una frase que encontré el otro día que decía: ¿cuántas memorias debemos disputar para no perder el futuro? Uh-huh. Y esto es un poco esto, ¿no? Es no perder la memoria de que acá hubo niños, no solo niños secuestrados, niños desaparecidos y niños presos.
1: Claro. Sí, sí, que de eso trata el libro, ¿no?
0: Justamente. Esto está este libro que habla, justamente está basado en el proceso de él con 4 o 5 años, pero también está basado en un proceso que se presentó hace muy pocos días, que se entregó entre esto de las marcas de la memoria, en el hogar de Ninau, donde los menores de edad militantes eran internados, eran uh-huh. torturados, o sea, se presentó también, o sea, esto es mano, una cárcel llamada Libertad para los presos, para los miles de presos que tuvimos. Porque la idea era acabar psicológicamente con la gente. Fue un hermoso experimento, la cárcel de Libertad, un hermoso experimento de la Escuela de las Américas de Panamá. Pero aparte de eso, también hicieron una cárcel más chiquita para los jóvenes uh-huh. y adolescentes de Montevideo, porque en el interior los gurises terminaban en los cuarteles. Bueno, está toda la denuncia del caso de las chicas de Abril.
1: ¿La chica de Abril en el
0: no,
1: la
0: Puro? No, las chicas de Abril. En el Puro. No, la chica de Abril. Son el tema de el asesinato de la mujer. Sí, estoy hablando chica. De... Junté porque son las chicas de 33,
1: ajá.
0: como las jurisas del liceo, unas 20 o 25 jurisas del liceo, que eran en ese momento militantes, fueron llevadas y, bueno, torturadas a todas menores de edad en el batallón con el Goyo Álvarez en la cabeza.
1: Exactamente. Bueno, esta obra que ya... ha recorrido varias muestras, y se va a hacer una película.
0: Yo le pregunté el otro día sobre esto.
1: Se va a hacer una película que va a estar dirigida por Charlone, nada más y nada menos. Así que bueno, aquella persona que quiera conocer sobre este libro, va a estar el autor Gabriel Otero presentando y cantando. Es hoy, repite la hora, en el Alba Roballo, ¿no?
0: En el Alba Roballo, ¿saben qué área es? Se armó como una estructura cultural más pequeña.
1: ¿Está la biblioteca?
0: Donde está la biblioteca,
1: sí. Me encanta. ¿Esto va a ser hoy a qué hora?
0: Esto va a ser hoy 16:30 uh-huh. en el Centro Cultural Alba Roballo, en José Yupis, 5350, esquina Turuy.
1: Los esperamos, la fila de los inocentes de Gabriel Otero. Hoy también tenemos cine con entrada libre, como siempre, de la mano de este audiovisual. Vamos a estar ampliando la columna de final del programa con el Capi. Pero ya le contamos que hoy tenemos esta hermosa película sobre agua, que es Agua Invadida. Este es un documental que tiene la particularidad que es un documental que hizo una realizadora uruguaya, pero que cuenta con el apoyo de la National Geographic Society. Entonces, claro, tiene toda la calidad de imagen, de cámara, de sonido de la National Geographic y habla sobre el mundo del agua, el agua invadida. Habla, digamos que el tema de que habla este documental es justamente la repercusión y cómo afecta la invasión de los barcos y de la pesca artesanal, sino la pesca a granel y también todas las cosas sísmicas que se están haciendo en el agua, que Antón estuvo hablando de eso también en su columna del medio y el ambiente aquí en este programa. Bueno, este es un documental que habla sobre eso, sobre cómo repercute en estos aguas, en estos mares, en estos océanos, toda esta pesca indiscriminada, estos barcos, estos sismos. Agua Invadida, hoy, con entrada libre, hoy, sábado 20, a las 6 de la tarde, en el Centro Cultural y Comunitario Mercado Victoria, acá en el corazón de La Teja, Carlos María Ramírez, esquina River Indarte, por supuesto que entrada libre, como siempre. Toda la información de Oeste Audiovisual está en cineeneloeste.com, así que los esperamos para ver Cine en el Oeste con entrada libre para todas y todos.
0: Pero les cuento que se vienen los talleres de arte y barrio en el barrio. Uh-huh. Talleres de arte y juego en el barrio. Esto arrancó el martes 2 y todos los martes de 17 a 18:30 en el Centro Cultural Totó, en la calle 15.540 del barrio Juntos. Esa es la vuelta ahí, la gente de la barra.
1: El barrio Juntos, sí.
0: Que está creciendo, ¿sabe? Ha crecido, hay varias cooperativas que se instalaron y ahora nuevos relojos y está mejorando la situación de la gente.
1: Bien, perfecto, perfecto. Así que bueno, esto cuando ya arrancó, ¿no? Esto va hasta, tengo entendido que va hasta después de las vacaciones de julio. No sé si usted lo tiene por allí, ¿eso no? ¿La fecha hasta cuándo va?
0: Esto...
1: Sé que arrancó ahora a principios de junio y tengo entendido que va hasta después de vacaciones.
0: Porque tiene que ver con la... ¿Sabes lo que está formando? Forma uh-huh. líderes comunitarios también, ¿no?
1: O sea, bien.
0: Para trabajar el tema de recreación. Yo era un líder de estos. Esta
1: es
0: la barra.
1: ¿Tipo líder de CJ?
0: La barra, claro. Es tipo CJ porque las jaranas son gente... Y la Brojo son compañeros míos del tiempo de la rotación que tenés jóvenes. Mi amigo Pedro.
1: Bien.
0: Laura, toda esa barra grande

0: Paula Bagliato, toda esa barra grande de la asociación cristiana de jóvenes que conocimos aquí en La Teja. Y después, peatonales barriales se vienen en Iquique, en Arica, entre Arica y Emancipación. Se vienen los 40 años de la policlínica Aquiles Lanza.
1: ¿Usted sabe que la policlínica Aquiles Lanza cumple el mismo día que yo? El 23 de junio.
0: ¿Y cumple 40 años usted también?
1: Yo cumplo 42. Soy más viejo que la policlínica. No, eso va a estar buenísimo. Es una actividad de Montevideo igualitario. La policlínica Aquiles Lanza, el corazón.
0: Cuando uno empieza a superar la edad
1: de las instituciones,
0: de
1: ¿no?
0: las instituciones públicas, ya es complejo.
1: Es verdad. La policlínica Aquiles Lanza cumple 40 años. Ahí...
0: Usted tiene los mismos años que la descentralización de Montevideo.
1: Por favor. No me haga sentir mal, usted tiene mucho más. No, déjeme decirlo esto porque está bueno. La policlínica Aquiles Lanza va a ser un gran evento este martes 23 de junio. Creo que arranca, tiene la hora por ahí. Arranca la
0: Desde 11 a 15 horas, porque es una actividad con muchos colectivos de la zona.
1: Exactamente, va a haber peatonal barrial, justamente, que va a haber juegos para niños, música, va a cerrarse la calle. Esta peatonal que queda ahí en la plaza, justamente aquí les lanza, ahí en Iquique y Emancipación, en el corazón de Nuevo París. Así que bueno, 40 años de la policlínica, vamos a estar allí el martes celebrando. Les invitamos a todas y todas, este martes entonces, 11 de la mañana, 40 años, salud a la policlínica Nuevo París, aquí les lanza. Tengo una para mañana, Mañana tenemos el Choco Encuentro, Khalil. Celebramos el Día de los Abuelos y las Abuelas en el Parque 7 Hectáreas, en el corazón de Casabó. ¿Sabe que va a haber stand-up ahí? ¿Va a ir usted que es abuelo? Usted es abuelo ahora, ¿no sabe, boludo? Tiene que decir que es abuelo. ¿Se quiere decir? ¿Usted podría ir al chocolate, al Chocobingo este, o no? ¿No le gusta el chocolate?
0: Bate que bate.
1: No, me estás diciendo que soy más viejo que la policlínica, te digo, pero yo no soy abuelo, usted va al Día de los Abuelos.
0: Te cuenta, uno hace lo que puede.
1: Esto va a ser mañana.
0: Yo estoy más cerca de salir a nadar con nuestros invitados que están acá. O hacerme una vez, ¿ves esas duchas de agua fría que te ponen en medio de hielo?
1: Sí.
0: ¿Está? Algo así que ir al Día de los Abuelos.
1: Bueno, mañana... Mañana domingo 21 de junio a la 1 de la tarde hasta las 5 de la tarde se celebra una nueva edición del Día de los Abuelos y las Abuelas en el Parque 7 Hectáreas, en Casabó, en Ucrania y General de Acosta. Bueno, va a haber un chocolate caliente gigante para todas y todos los abuelos que vayan, una gran merienda compartida, va a haber show de humor, va a haber show de zumba, va a estar el grupo Fusión Murguera con su muestra de murga y un gran cierre con el grupo para bailar, 99% balada. También va a haber regalos, sorteos, sorpresas. Esta actividad que organiza el Fogón Murguero con Fusión Murguera, lo organiza con el Parque 7 Hectáreas, por supuesto, y el apoyo de la Intendencia de Montevideo y el Municipio A. Quedó entonces hecha la invitación. Choco Encuentro por el Día de los Abuelos. Mañana, domingo 21, a las 13 horas, en el Parque Deportivo y Recreativo 7 Hectáreas. ¿Tiene alguna más usted? Recordamos que estamos en vivo para todo el oeste de Montevideo por el Puente FM 103.3, la Cotorra FM del Cerro 94.3, y se pueden comunicar con nosotros. Nuestra vía de comunicación, nuestro WhatsApp, 091-413-687, 091-413-687, Facebook Municipio A, Twitter @ Municipio A, Instagram Municipio-A.
0: Tengo una, ya que usted hoy me encajó un tío ahí, yo le cuento. Que llega el cine comunitario de Club Artigas.
1: Ah, me encanta.
0: Protección del documental Un Amor Compañero. ¿Tá? Al finalizar habrá un intercambio con el realizador Rodrigo Olivera. Esto es este martes, 23 de julio, 19 horas, Club Artigas, San Vicino 4324, que es esquina Carlos María Ramírez, frente al macromercado de La Teja. Llega el cine comunitario. Yo le cuento que hay un compañero nuestro de trabajo.
1: A ver, cuénteme.
0: Que tiene 72 años. Que es uno de los compañeros de inspección general.
1: Sí.
0: Y él iba a ver cine comunitario a ese lugar.
1: ¿En serio?
0: Exactamente. Sí, pregúntele.
1: No le creo. Es una gran película esta.
0: Es una gran película. Es un documental.
1: Una hermosa historia de amor.
0: Es un experimento que vamos a hacer con Daniel Fernández Vaga en una especie de semi clandestina.
1: Sí.
0: Para no poner que es del circuito chino este, para ver si funciona.
1: Va a
0: quedar. Vamos a instalar en La Teja. Porque vale la pena, vio. Es un lugar céntrico para encarar un lugar donde Daniel Fernández Vaga pueda desarrollarse con todo su séquito.
1: Hoy en el cierre hay columna de Daniel Fernández Vaga de Estudio Visual.
0: Ah, bueno, está.
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0: Lo que estamos escuchando es 23 de junio, este hermoso tema de Vetusta Morla, porque es homenaje a los fogones, ¿no? A los famosos fogones de San Juan que hay en España y que también ahora hace un tiempo que se vienen desarrollando también en Latinoamérica y por supuesto acá en nuestro país. Y también en el oeste de Montevideo, porque hay varios encuentros de San Juan que se han realizado y que se van a realizar. Por ejemplo, el martes 23 de junio, en Tres Esquinas, ahí en el rincón del cerro, en el patio de la bodega de Tres Esquinas, va a haber una tradicional noche de San Juan con fogata, música, bueno, un encuentro, un vino caliente, todo lo que lleva lo que conlleva este encuentro de San Juan. Y también tenemos otra actividad importante, que es un clásico ya del oeste, que es la noche de San Juan organizada por el 11 Cultural Oeste, que va a ser al otro día, va a ser el mismo día de San Juan, pero en la tarde, 24 de junio, miércoles 24 a las 5 de la tarde, con un montón de una feria mística, música, rueda de candombe. Para hablar sobre esto, vamos a hablar con nuestro queridísimo amigo Leo Pereira, con la estufita, ya tiene el fogón, ya se adelantó en el 11 Cultural Oeste. Buen día, Leo, ¿cómo estás?
1: Escuchando el programa, y realmente es un placer acá desde el 11 Cultural, acá trabajando un poco con los talleres y agradeciendo la comunicación para difundir esta hermosa actividad que, como vos decías, es un clásico ya. Esta es la quinta temporada que la hacemos, pero esta vez tiene una particularidad. A ver. La hacemos en el mismo 11 Cultural Oeste. Antes la hacíamos en el hall del Florencio Sánchez.
0: Me acuerdo, sí, que se hacía. Sí, es verdad que se hacía en el Florencio.
1: Locatarios. Bien. Es un gran desafío para nosotros, pero tenemos muchísimas ganas y bueno, los emprendedores, como vos decís, emprendedores de ferias místicas, mancias también, que tienen que ver todo con
0: ¿qué es eso de las mancias? ¿Tiene que ver con San Juan?
1: Exactamente, tiene, bueno, lectura de borra de café, tarot, runas, también los emprendedores traen productos hechos a mano, velas de miel, jabones artesanales, todo, no es nada que sea comprado, digamos, y que lo puedan revender. Lo que nosotros les propusimos a los emprendedores es que traigan todos artículos que ellos hagan en sus casas, ¿verdad? Uh-huh. Y en sus talleres. Son emprendedores del oeste que estaban en nosotros lo celebrábamos con ellos en el Florencio, pero ahora se vienen para acá.
0: Perfecto.
1: Y después, en el patio central del 11 Cultural Oeste, vamos a tener una hermosa rueda de canto popular y de folclore.
0: Qué bueno. No, ya tengo un... Acá hay una lista impresionante. Están los del 11, Gabriel Otero, que no falta nunca. Hoy va a estar en el Alba Roballo y va a estar el miércoles ahí.
1: Ya hablamos con Gabriel y le dijimos que tiene que hacer tres canciones nomás. Ah. Porque si no te hace todo el disco.
0: Ah, está loco, te toca. Bueno, Pancho Cancela, Natalia Cancela. Esto es una cosa, Juan Pablo Díaz, esto es una cosa de... digamos, de todas partes, pero formatos solistas.
1: Pero fragmentados.
0: Me encanta.
1: Fragmentados. Lo vamos a, ya le dijimos, lo vamos a centrar separados.
0: Me encanta.
1: Si no, aparece de todas partes.
0: Tenemos
1: el taller de guitarra, sí, de nuestro centro cultural, y nuestro violinista de acá, Fede López, que también se va a integrar a la ronda.
0: Tremendo.
1: Y también lo importante, Andrés, que todos los vecinos y las vecinas que vengan van a poder cantar. O sea, uh-huh, nosotros hacemos esto en el medio del patio del centro cultural, con una mesa, con unos mates, y la gente que tenga ganas de cantar se les da una guitarra o se la acompaña y cantamos entre todos. Esto es una cosa como muy comunitaria y bueno, sí, los artistas han preparado dos o tres canciones cada uno, pero en realidad la participación es de todos y de todas para que... y al final vamos a cantar, bueno, todavía no nos pusimos de acuerdo, pero vamos a cantar una canción entre todos, con todas las guitarras sonando, que son como 6-7 guitarras, y realmente me parece que va a ser una tardecita, noche muy, muy linda en el 11 Cultural.
0: Ni que hablar, aparte recordamos que esta actividad, este encuentro, festejo, es declarado de interés municipal, ¿no? Que eso también está importante, que el municipio lo declaró de interés municipal, y bueno, y es una cosa que también es una cosa de nuestras tradiciones, de nuestra... de tus antepasados, de la madre patria, que está buenísimo y que ha tomado, ¿no, Leo? En los últimos años, yo me acuerdo cuando yo era chico, no era común la fogata San Juan, no era una cosa de San Juan muy, muy común, pero sí es verdad que en estos últimos años ha tomado como una incidencia importante en varios barrios, y acá en el oeste de Montevideo también se ha realizado, bueno, como vos decías, la quinta edición.
1: No, no so- Nosotros lo hemos tomado desde el lugar, desde que el Casco del Cerro es un lugar netamente de inmigración, ¿verdad? Y surgió, en realidad, el primer año surgió sobre esa inquietud, y después, y después nosotros, bueno, la continuamos, ¿no? Pero lo que tiene de bueno, de diferente lo nuestro, es que es una, digamos, una noche de San Juan, tardecita noche de San Juan, que aspira a la integración de la comunidad, más que nada, ¿no? Y que la gente venga y que conozca además nuestro centro cultural. Por eso nos pareció muy beneficioso hacerlo en este lugar,
0: No, está perfecto la parte de...
1: para que la gente entre y conozca.
0: Perfecto, me encanta. La parte del micrófono abierto, fundamental para que todos canten. Y bueno, va a haber algo para tomar seguramente. Hay quemada, ¿no? Va a haber quemada, la hoguera. Va a
1: Está
0: estar todo hecho. Bueno, lo de la Feria
1: la famosa
0: Mística de
1: quemada.
0: Imancias, impresionante.
1: Sí, y además, por sobre todas las cosas, la participación, resaltar eso, y el apoyo del municipio A, que siempre está con nosotros, siempre está colaborando el municipio en las actividades culturales que nosotros tenemos acá, y recordar también a la gente que está escuchando, el vecino Leira y a la vecina, que el Oce Cultural forma parte de las redes de centros culturales del municipio A, y que todos estamos trabajando para que la cultura, primero, para que la cultura sea un derecho en nuestro querido y también que la cultura sea de puertas abiertas a la comunidad.
0: Así será.
1: Tenemos que salir un poquito más a los barrios y bueno, en eso estamos.
0: Me encanta. Así que queda la invitación hecha para este miércoles, ¿eh? Miércoles 24 de junio, a partir de las 5 de la tarde, esta tardecita noche de San Juan, en el 11 Cultural Oeste, con la feria, con la rueda de candombe. Todas y todas invitadas. Leo, muchas gracias por estos minutos y que tengan una excelente noche de San Juan. Vamos arriba.
1: Yo les agradezco a ustedes la comunicación, como todos los años, Andrés, Pablo, un abrazo grande y las y los esperamos acá. Muchísimas gracias.
0: Vamos arriba, será así entonces. Un saludo grande pasó Leo Pereira directamente, reportándose del 11 Cultural Oeste del Cerro, donde este miércoles se desarrolla la quinta edición de esta gran actividad declarada de interés municipal Noche de San Juan en el Oeste. Y nos vamos a la pausa, escuchando Vetusta Morla, justamente haciendo 23 de junio esta canción que habla de los hogares, de los famosos fogones de San Juan. Una pausa, se viene la nota central, ¿eh? Se vienen los nadadores de aguas abiertas, aguas frías. Están locos esta gente. Tenemos a Néstor y a Julio que están ahí. En un ratito vamos a hablar con ellos. Seguimos en un ratito en vivo por el Puente FM y la Cotorra FM más o de esta radio temporada 13.

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0: Es la música de Jorge Drexler junto a la rueda de candombe haciendo esta hermosísima canción, ¿Qué será que es esta versión uruguayizada, ¿no? Al español de Jorge Drexler. Seguimos en vivo en simultáneo por el Puente FM 103.3, la Cotorra FM 94.3. 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Nuestra vía de comunicación 091-413-687. 091-413-687. Nuestro Facebook Municipio A, Twitter arroba Municipio A, Instagram Municipio guión bajo A. Un saludo a Andrés que nos está escuchando. Un saludo a Ana María, acá al firme. Besos grandote para todos. También a Juan Pablo Díaz que también está prendido, A todos los que están escuchando, un saludo grande, Se viene la nota central aquí, nadadores de aguas abiertas en el cerro, del cerro y del mundo.
1: Seguimos en Más Oeste Radio, en vivo e indirecto para todo el oeste de Montevideo. Esta mañana es espectacular, para escuchar radio. Y está con nosotros Néstor y Julio, y tenemos una visita ahí que está medio escondida también, que no la vamos a nombrar ni nada por el estilo. ¿Tá? Que está observándonos a los tres. Bueno, pero vamos a hablar un poco de cómo nace esta idea de los nadadores, ¿tá? De invierno, ¿no? ¿Cómo se llama el grupo?
2: Nada de aguas abiertas.
3: El grupo se llama Nadadores de Aguas Frías del Cerro. Esto lo comenzamos a hacer cuando comenzó la pandemia.
1: Ajá.
3: Porque nos cerraron los clubes, las piscinas,
1: sí.
3: No podíamos hacer ninguna actividad física y comenzamos por optar en seguir durante el invierno nadando. Conseguimos trajes de neopreno, nos tirábamos al agua de a poco, éramos muy pocos los que hacíamos esto, éramos 5 o 6. Después fuimos buscando información, que esta actividad ya se hace en muchas partes del mundo, y se empezó a juntar gente. Después nos empezamos a aclimatar, a ya no usar traje en invierno, algunos usan, otros no, y bueno, se fue agrandando la comunidad. Hoy son más de 800 nadadores en Uruguay que hacen esta actividad en invierno, en todo el país.
1: Yo me imaginaba cuando hacía, nadador de invierno, uno ve por internet los países escandinavos, esa como una movida que hay desde niños, de bebé, de aclimatarse al frío, de esa estructura así. Y nosotros acá lo veíamos como algo medio raro, ¿no? A ver qué pasó. Bueno, hay una causa por qué arrancó. ¿Y cómo se convirtió en esto, en este desarrollo de actividades? Pues bueno, aparte, marcaste, son del cerro.
3: Sí. Sí, somos del Cerro y somos uno de los primeros, junto a la gente de Naf Ramírez y de Maldonado, somos los tres primeros grupos que empezaron a hacer esta actividad. Hoy día ya son más de 10, 15 grupos en diferentes partes del país que hacen esta actividad, pero sí, somos del Cerro porque nadamos en el Cerro y él no es del Cerro, hay mucha gente que viene de otros lados a nadar a la playa del Cerro. Y está enamorada de la playa del Cerro porque está estigmatizada un poco, pero cuando vienen se olvidan de todo eso.
1: Bueno, ¿hay alguna asociación que nos nuclee a todos estos grupos en Uruguay o solamente se contactan para ver, para organizar actividades?
3: Mira, en el caso nuestro, si se comunican con el grupo de Instagram NAF Cerro, nos mandan un mensaje y bueno, si quieren.
1: Bueno, en primera instancia, antes de llegar a eso, quería saber si, por ejemplo, si los diferentes grupos, me hablabas de Ramírez, me hablabas de Maldonado, debe haber en otro lugar del país, si se juntan, se hacen actividades, se intercambian.
3: Ah, sí.
4: Hay una asociación que se llama NAF Uruguay. Uruguay.
1: Ajá.
3: Esta asociación NAF Uruguay es la que
4: los nuclea, por sí
3: decirlo. Nos nuclea. Si bien no es una asociación definida legalmente, esa asociación lo que hace es brindar toda la información de los diferentes grupos, dónde nadan, las actividades que se hacen. Por ejemplo, nosotros mañana nos juntamos con gente de Maldonado, vamos a Maldonado a nadar y van otros grupos y es más que nada mucha camaradería, conocer gente, disfrutar de... No es competencia ni nada, sino es el nado y integrar los grupos.
1: Julio, me decían fuera de micrófono que, bueno, los temas científicos tenés que hablarlo con Julio. Porque bueno, esto hace bien, hace mal.
4: Bueno, mirá, yo te voy a hacer...
1: Es parte de los problemas que tenemos como sociedad, bueno, por eso.
4: Bueno, mirá, el tema de la hidroterapia es algo... Es algo que viene de hace mucho tiempo. Por ejemplo, en el año 1600 a.C. ya los egipcios...
1: Hicimos deber y todo, ¿no?
4: Claro, en las batallas ya usaban el agua fría como una terapia para las batallas. Ajá. Después tenemos Hipócrates, el padre de la medicina, en el año 400 a.C. fue el primero que... somatizó el tema del frío para tratar diferentes enfermedades. Y lo que más nos va a gustar a todos, que todos los conocemos, son los romanos. En el año 23 a.C., el emperador César Augusto tenía una afección hepática y ya los romanos ya estaban con el tema de las aguas termales. Entonces no daba resultado el agua caliente y fue el primero, el médico de César Augusto, fue el primero que inventó el frigidario, que es la terapia de agua fría. Entonces, ese emperador mejoró mucho su patología hepática y a partir de ahí los romanos empezaron con el tema del agua fría. Estamos hablando de más de 2.000 años, ¿no? Después, haciendo un poco de historia, más reciente, nosotros en el año 2000 tenemos el primer estudio que es de la Universidad de Praga, que es el doctor Sarmek, que puso los nadadores de agua fría a una temperatura de 14 grados y después le midió en sangre los niveles de noradrenalina y dopamina, viendo que la noradrenalina subía un 530% y la dopamina un 250%. Después tenemos, ese es el año 2000.
1: Usted, ¿sí? ¿No? Mejor que las drogas que toma usted.
0: Sí, por supuesto, mucho más sano aparte. Sí, me encanta.
4: Después tenemos, del año 2000, en la Universidad de Praga también, hicieron que los nadadores le hacían una resonancia magnética y vieron que mejoraba la conectividad cerebral. Y después, lo último, para no aburrir con el tema este, es en el 2025... hay un metaanálisis de la revista Biology que habla de que los nadadores de agua fría, los que hacen, no vamos a llamarlo deporte, sino esta actividad de salud, porque es lo que queremos plantear nosotros un poco, tienen un 30% menor de agarrarse de infecciones respiratorias, que es el gran mito que todo el mundo habla de que, bueno, tomás frío y te vas a enfermar. No, en realidad... En realidad, si vos te exponés al agua fría por poco tiempo, tu sistema inmunológico mejora y estás más preparado para la actividad.
1: Claro, esa cabeza también entraría en las tinas de hielo.
4: Claro. Bueno, eso ya lo hemos visto en los deportes, sí, como la NFL, que creo que todos lo hemos visto, que salen y se ponen en la tina. Sí, es la misma situación.
3: Tenemos que tener claro que el frío o el agua fría no es un patógeno, no es un germen. O sea, la gente dice, si me desabrigo me enfermo. No, el frío no te enferma. Vos tenés las defensas bajas. Entonces, lo que hace el frío, ese estrés que te genera tener frío, te hace subir las defensas un 200%. Entonces, si nosotros tenemos la exposición al frío, nuestro cuerpo está científicamente hecho para que nos defendamos y subir nuestras defensas.
1: Esto es para todas las edades, ¿no?
3: Para todas las edades. Y tampoco es necesario saber nadar para meterse al agua fría.
1: Ay,
3: o sea, yo puedo hacer ese tratamiento, ir y meterme de 3 a 5 minutos, no más de eso, al agua fría en la playa, o darme una ducha de un minuto luego de ducharme normalmente con el agua caliente, pasarla frío un minuto, y bueno, eso nos va a mejorar muchísimo la salud. Hoy por hoy se usa como terapia para la gente que es para las adicciones, se usa para la gente que es diabética, se usa para la gente que tiene problemas de ansiedad, de pánico. O sea, se usa para muchísimos tratamientos, que hay mucha información que no la podríamos desarrollar ahora.
4: Nosotros nos gusta llamarlos un interruptor de bienestar,
1: ¿no? Está bueno. Otra cosa cuando, para robar, Romani.
4: Nosotros cuando entramos al agua fría, sí, todos decimos, pa, qué locura, esta gente se mete al agua fría, ¿no? Yo no lo haría. Bueno, en realidad, nosotros, vos cuando entras al agua fría tenés un shock de 2 minutos, que bueno, que es cuando te aclimatás. Y después de ahí, el mismo organismo, nuestro cuerpo, activa una farmacia natural. Y no es para sufrir, sino para resetear nuestro cuerpo y nuestra mente. Y ese efecto, nosotros que nos gusta nadar, tenemos tres pilares de beneficios. El físico, el mental y el emocional. El físico es el gimnasio cardiovascular. Nosotros cuando entramos al agua, de golpe las venas se contraen, después se expanden, oxigenando todo el cuerpo, reduciendo los dolores. Yo, por ejemplo, tengo un menisco roto y me duele, pero cuando entro al agua se me va, y por horas no me duele, que eso es lo mejor. Por eso estoy tan ocupado. Después el tema mental es el foco que logramos. Nosotros al entrar al agua apagamos el ruido mental. Dejamos de rumiar con los problemas del día a día, de lo que tenemos que pagar, las cuentas, los problemas, las discusiones diarias. Y entonces, nadás, entras en estado de flow, que es como un mindfulness, que está de moda también. Sí. Entonces, nadás, estás en estado de flow, y después cuando salís, tenés un que es lo emocional. Es el escudo antiestrés que nosotros le llamamos. Entonces, al salir, estimula la dopamina y las endorfinas, las hormonas del bienestar, y cuando salís, encarás el día de otra manera.
0: O sea, usted recomienda la sola incluso hasta de mañana mejor. O no, es lo ideal, ¿no?
3: Sí, sí, no, sí. No.
0: A toda hora.
3: A toda hora, cuando uno lo vea necesario y tenga el tiempo que se lo haga. Son de 3 a 5 minutos que eso te cambia el día totalmente.
0: Claro. Cuando ¿usted también ha hecho travesías en la noche? De nada,
3: sí.
0: ¿Cómo? Me imagino, me gustaría también tocar el tema de las precauciones que hay que tomar para salir en aguas profundas, frías, ¿no? Digamos, me imagino que tiene que haber, más en la noche, tiene que haber algo que los ilumine, pienso yo, no sé.
3: Mira, en el caso de que si... querés empezar a nadar o nadás, nosotros en particular como grupo siempre recomendamos tener una boya de seguridad, que es una boya inflable o puede ser un torpedo como usan los guardavidas, con un silbato. ¿Por qué esto? Porque el agua fría no es lo mismo que nadar en verano. Si vos te pasás del tiempo y te da frío, vos tenés una seguridad donde agarrarte, tenés un silbato para avisarle a un compañero o a alguien que esté en la costa, claro, que te pueda ver. Cuando hacemos las nadadas nocturnas, que por lo general las hacemos en la luna llena, pero es como algo más simbólico, no es que nos vamos a nadar mucho, sino nadamos ahí cerquita de la costa, 50 metros, y después hacemos una fogata y unos choricitos,
0: ¡opa!,
3: que es lo que más importa. Y les ponemos unas luces ahí a las boyas, entonces queda como algo muy, muy divertido, que la gente que lo ve desde la Rambla... lo ve muy atractivo y esto qué están haciendo, pero o sea, es algo que sale de lo común y está muy bueno. También hacemos travesías, yo en mi caso he hecho muchas travesías internacionales de larga distancia y el agua fría me ayuda mucho mentalmente para prepararme para esas cosas, porque si uno supera el rato de estar nadando en esa adversidad, cuando tengo una travesía de mucha larga distancia como que se me hace más llevadero. Y por ahí va. Invitamos a aquellos que se quieran arrimar. Siempre estamos dispuestos. De nuestro grupo han salido muchos grupos, subgrupos de natación, que es lo bueno que nos deja, que han aprendido mucho y esto se está expandiendo. Siempre hacerlo con seguridad, con responsabilidad. Y si un día decís, ¿no? No estoy para entrar al agua, no entres, porque el cuerpo te avisa. El cuerpo te avisa, hoy no es mi día, hoy no voy a nadar. Y si el de al lado te dice, dale, vamos, no. Si el cuerpo te dice, hoy no nades, hoy no te metas, o hoy no lo hagas.
1: Puede ser un incentivo también para que la gente aprenda a nadar, porque eso también es parte de eso. A veces la gente, llegan los veranos, o llegan, porque es ahí donde se da, y de repente también que la gente se nade en lugares que están habilitados para eso, ¿no?
4: Exactamente.
1: Porque tenemos algunos lugares, fundamentalmente viejas canteras, llenas de agua, que son súper profundas y que la gente es donde terminamos hoy teniendo situaciones.
3: Bueno, en las canteras lo que suele pasar es eso, es que en verano, cuerpo caliente, vos te tirás a un agua fría y eso que no, capaz que nosotros estamos acostumbrados a soportar, una persona que no está acostumbrada al shock térmico va a sentir una presión en el pecho que capaz que no se murió porque se ahogó, sino que le vino algo. O sea, le vino un paro, le vino una sofocación, que le entró en un estado de nervio que no puede salir, porque yo he conocido casos de nadadores, o sea, no nadadores que conocemos nosotros, pero gente que sabía nadar y se tiró una cantera y voy, ¿cómo se ahogó si sabía nadar? A veces es un poco por eso, no saber dónde nos tiramos.
1: Claro, aparte puede tener remolinos, o sea, y sí. eso es parte de un...
3: Meterse en lugares que no conocemos. Siempre antes de entrar al agua, a la playa, al río, es observar. la observación del lugar donde vamos a nadar es imprescindible. Si hay corriente, si hay viento, si hay piedras, si hay banderas de no nadar o de peligro. Sí, siempre.
1: Recién hacías un intercambio importante sobre el concepto este de comunidad, ¿no? Porque tú decías, bueno, hacemos la actividad de noche, pero lo más importante, más allá del chiste, es los chorizos después, en el sentido de como un concepto de comunidad, de hoguera, de trabajo. Eso también ha ido avanzando al proceso organizativo que, bueno, nos pasaba a nosotros. Ustedes hicieron una propuesta que estaba muy buena, que es porque cuando empezamos hace 3-4 años con el tema de la plaza ya inclusiva, había que sacar después los contenedores, sideral, el gasto de plata, de cosas, y hay como un intercambio en donde en verano se usa para una cosa y en invierno para otra, locaciones que permiten desarrollar e intercambiar este trabajo. ¿Cómo nace esa idea de decir, bueno, nosotros usamos los contenedores en invierno, déjenlo para trabajar?
3: La verdad que a nosotros, bueno, por acá lo hago nuevamente agradecido de que es el segundo año que nos prestan los contenedores. Ahora hay otro grupo de natación que también los está usando, uno nuevo que salió del grupo nuestro, que la verdad es, para nosotros es una gran ayuda.
1: No tenían ni cambiarse, ni dónde cambiarse.
3: Nos cambiamos ahí, tenemos el baño, es un gran refugio. Nosotros ahora el 5 de julio, que es lo que le queríamos también contar, vamos a organizar una cazuela de lentejas solidaria.
0: Me encanta todo, la solidaridad
3: de la cazuela. Esta cazuela la vamos a realizar.
1: Ahora te tomás la cazuela y no te puedes ir a nadar.
0: Hay que nadar antes,
3: Vamos a nadar antes y a los nadadores se le va a dar un platito de cazuela de lentejas.
1: Ah, bien, bien.
3: Va a haber una inscripción. Esa inscripción tiene un costo. ¿Cuál es el costo? Bueno, un alimento no perecedero que se va a donar a un comedor o un merendero de la zona del cerro.
0: Bien.
3: Todavía no lo tenemos decidido cuál. Nos han propuesto varios.
1: Tenés para divertirte ahí.
0: Sí, hay opciones ahí.
1: Obviamente lo que más hay es comedores.
3: Recibimos también una donación de un entrenador de Maldonado. Nos donó muchas tazas para los merenderos, tazas de cerámica, que las vamos a ir a buscar mañana. Y también se las vamos a ver llegar a ese merendero que todavía no tenemos definido. Pero también invitar a los vecinos o comercios que quieran colaborar para los ingredientes de la cazuela, o que quieran colaborar con algún alimento perecedero para luego hacérselo llegar a ese merendero.
1: Sí, sí. Bueno, más allá de una actividad concreta, si yo quisiera agregarme a este grupo o a otro grupo por estas movidas de que sea solidario, pero en primera instancia para empezar a introducirme en todo el tema de las aguas frías, ¿cómo tengo que hacer?
3: Mirá,
4: tener ganas.
3: Sí, primero decir sí lo voy a hacer, sí puedo hacerlo. Ajá. Porque a veces está el miedo de que hay. No, siempre tiene que haber un motor de decir sí, un poder de decisión de decir sí, yo lo voy a hacer y no me importa lo que nadie diga.
4: Yo creo que lo que más nos gusta rescatar a nosotros es que para hacer esta actividad no hay que comprar nada raro. Claro. No hay que pagar ni una membresía costosa.
1: El tipo se compraba el coso del neopreno y no ponía ni siquiera los pies.
4: Incluso la boya, nosotros.
3: Bueno, hay gente que se ha comprado todo, trajes que valen carísimo, que yo jamás en la vida me los compraría. Y nunca fue.
1: Sí, claro. O se va a sacar la foto. Sí, eso claro. Podríamos hacer, Moni, ¿no? Ponemos el neopreno y sacamos la foto de la
0: puerta. No, está buenísimo. Y bueno, y acercarse, ¿se pueden contactar con ustedes?
3: Se pueden contactar, Anaif, con el grupo de NAF Cerro.
0: NAF Cerro, NAF Cerro, nadadores de agua fría de Cerro.
3: Instagram es lo que más manejamos. Sí. Si no, por el WhatsApp, que es 097-791-692.
0: 097-791-692.
3: Y bueno, ahí todas las consultas.
0: Aparte, en el Instagram publican las fechas, ponen fotos. Todo, sí. Bueno, hay una. Nos están escribiendo acá para repetir cuándo es la actividad de la cazuela, que la gente quiere colaborar.
3: 5 de julio.
0: 5 de julio,
3: a las 10 de la mañana.
0: ¿Qué día cae? ¿Sábado, domingo?
3: Domingo a las 10 de la mañana comienza la actividad.
0: ¿Dónde va a ser?
3: En la Playa del Cerro, allí en los containers.
0: La Playa Inclusiva. Rambla Suiza y Polonia.
3: Y bueno, ahí se juntan todos los nadadores, va a haber un boyado paralelo a la costa, medio cerca. Bueno, va a ser un circuito participativo, nadie está obligado a nadar todo el circuito, o el que quiera ir y se da un chapuzón y sale. O sea, es meramente participativo.
1: Agarrás frío y enseguida agarrás calor con la...
3: con la lentejita.
0: Me encanta. Así como acá todos invitados. El 5, sería entonces el domingo 5 de julio en la mañana.
3: En la mañana.
0: Ahí en la Rambla, en la playa inclusiva del Cerro, ahí en Rambla Suiza, esquina Polonia, en los contenedores y después en la cazuela. La gente puede caer directamente a comer la cazuela también, sí. ¿O no? Sí,
3: hay que ver si alcanza. O sea, hay un link de inscripción en el Instagram. Bien,
0: en NAF Cerro.
3: En NAF Cerro, que bien. Ahí se pueden anotar.
1: Que estos periodistas son bien perejiles.
3: No, pero está invitado. No, si él nos invitó, nosotros le invitamos.
0: No, yo no sé si me animo a nadar. A mí me encanta. Yo siempre me meto al agua.
3: En lenteja sí.
0: Pero en lenteja está. Así que bueno, buenísimo. Bueno, gracias
1: Héctor
0: por estar.
1: González, Julio Núñez.
4: Nosotros queríamos decir una última cosa.
0: Sí, adelante.
4: ¿No? Nosotros queremos recalcar que esto no es una moda pasajera, ¿no? Que esto no es una moda pasajera de las redes sociales, ni una tendencia exclusiva para unos pocos. Esto es una herramienta real de salud que está respaldada por la ciencia. A nosotros nos hace un bien enorme cada día, y a usted que nos está escuchando, también lo puede hacer. Y lo mejor de todo, que es la medicina más económica, accesible del mundo y está ahí al alcance de todos. No necesitamos un traje de neopreno, no necesitamos una boya cara, necesitamos las ganas de compartir con los compañeros y tratar de mejorar un poco. Hoy día que hay tanto tema con la salud mental, con todo lo que necesitamos, estar en grupo, estar en manada, como decimos nosotros, nos hace un bien a todos.
1: Bueno, como... el hombre es un ser fundamentalmente social, ¿no?
4: Exactamente, sí. Exactamente.
1: Igual yo le voy a decir, mientras usted va a la playa, ¿está? De agua fría, yo prefiero irme a las termas. Igual.
4: Es un tema de gusto.
0: Pero también comparto.
4: Nosotros nos saludamos con los pescadores. Porque ellos nos dicen, estos están locos que se y ustedes que están acá con la calle.
1: Sí, sí. Estaba bromeando. Bueno, buenísima la idea.
0: Y aquí ya sabe la gente.
1: Creo que es un buen lugar. Hay que romper un poco también los mitos de lo que planteaban adelante con respecto a los lugares. Todo esto se hace y no pasa nada. Hay una buena comunidad de desarrollo. Desgraciadamente, a veces aparece el cerro por otras cosas y no aparece por esto. Sí. Así que hay que animarse a cruzar el Miguelete, como yo digo. Animarse a cruzar el Miguelete, que hay una vida mucho mejor y más natural de este lado.
3: Yo doy fe que desde que se están haciendo estas actividades ya hace 3-4 años... al menos la zona de la Rambla, viéndolo deportivamente, ha cambiado muchísimo, muchísimo, que vos ves, no solo nosotros, sino ves gente haciendo trekking, gente corriendo, gente que va a caminar a la playa todo el año, o sea, se ve la movida deportiva. Así que el vecino que se acerque, que siempre va a haber gente haciendo actividad física, que no tenga miedo de ir a moverse a la playa.
0: Todas y todas invitados, más información entonces en el Instagram NAF Cerro. Néstor González, Julio Núñez, gracias por pasar por Mazo este radio y larga vida a los nadadores, larga vida.
3: Un placer.
0: Un saludo para vos también, viste que no hablaste nada.
4: Se portó barro.
0: Se portó.
4: Gracias, Emma.
0: Gracias, Emma. Un aplauso para Emma también.
4: Vamos arriba. Gracias.
0: Bien, una pausa y se viene su amigo Agustín Montemuño con todo referente a lo deportivo. O sea, porque el mundial, que no opaque el mundial. La actividad de los clubes deportivos
1: de
0: lo
1: es. General, sí.
0: Y no, la puedes escuchando a Jorge Drexler, dedicado a Annie Rod, que le encanta a Annie Rod, Jorge Drexler, este tema. Con la rueda de condombe, ¿qué será que es? Ay, ay, ay. Ya volvemos, ¿cómo hace esta radio, eh?

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0: Seguimos adelante en Mazo Este Radio, otro nuevo sábado aquí por el Puente FM y la Cotorra FM, y otro nuevo espacio, de otra nueva entrega de esta columna que lleva años en este programa, que es El Medio y el Ambiente, con nuestro geólogo amigo Danilo Antón. Buenos días, Danilo, ¿cómo está usted?
1: Mira, estoy bien, por suerte estoy bien.
0: Bueno, me alegra mucho. Hoy nos vamos a volver a hablar de un tema que hace tiempo que no hablamos, que usted lo trae muy seguido a la mesa, que es el tema del agua, y un tema que, bueno, que se habló en estos últimos meses, semanas, de la falta de lluvia y el déficit hídrico, ¿no? El déficit hídrico con todo lo que ello conlleva, bueno, sí, para las cosechas y también para el agua potable, ¿por qué no? ¿Estamos en alguna alarma como estuvimos aquella vez que terminamos con agua salada, o estamos lejos de eso?
1: Estamos muy lejos.
0: Bueno, bien.
1: El asunto es que dependemos de un río, ¿no? Del río Santa Lucía, que es el agua dulce que tenemos cerca, ¿no?
0: Sí.
1: Y entonces lo que hay que tener es reservas, embalses, donde tengamos reservas, porque no siempre llueve. Entonces, si las reservas tienen suficiente capacidad, entonces cuando hay sequía, no hay problema. Pero tiene que tener buena capacidad. En este momento, originalmente, el agua se saca de aguas corrientes, que tiene un pequeño dique, pero no hay reserva, no hay un embalse en aguas corrientes. Por lo tanto, depende del río nada más, pero sin ningún embalse. Pero se hizo primero un embalse, que es el de Canelón Grande. Es pequeño, tiene una capacidad de 10 a 12 metros, de 20, tenía o de 20 a 24 metros cúbicos, Canelón Grande, pero ahora mucho menos, porque se ha llenado de sedimento. Después se construyó Paso Severino, que está sobre el río Santa Lucía Chico, y ahí tiene más capacidad, tiene 75 metros cúbicos, 75 millones de metros cúbicos. Y esa agua es la que depende de Montevideo en general, Paso Severino, el embalse Paso Severino. Pero se llena de sedimento, se ha venido llenando sedimento, y entonces la capacidad ha disminuido, ¿no? Entonces hay que construir otra represa más grande, porque Paso Severino lo alcanza. Y entonces le aparece la Caleca Supá, que tiene una capacidad, cuando se construya, de 120 millones de metros cúbicos, ¿no? Es necesaria, porque Paso Severino ya no tiene capacidad suficiente.
0: Está al límite ya, seguro.
1: Está el límite, y ahora, bueno, Casupá no se construyó todavía, pero eso va a ser asegura de que hay agua disponible. Y la otra era la que se llama el Arroyo del Soldado, que era para hacer un embalse también en La Valleja, pero eso no, es un plan nada más, pero en el futuro, también es bastante grande, un poco menos que Casupá, pero digamos que Casupá es la solución, ¿no? Y la posibilidad de usar el agua del río La Plata es una posibilidad, pero hay que ir hasta la zona del agua dulce, que es Colonia. Hay que irse pasando Juan Lacase, pero eso no funcionó. Se eligieron un lugar donde el agua todavía es salobre, y además hubo un negocio medio raro, y al final tuvo que ser abandonado. Se está construyendo una presa en el Solís Chico, pequeña, para Ciudad de la Costa, ¿no?
0: Claro.
1: O sea que eso está, es muy chiquita esa, pero Casupá es imprescindible, ¿no? Bien. El río de la Plata podría ser, pero eso es una cosa que prepararla con tiempo, y hay que instalar un acueducto largo, porque hay que ir hasta pasando por la casa. En cambio, donde ellos lo habían previsto, el arroyo Pavón, que queda relativamente cerca, El agua todavía es salobre, pero hay que ir más lejos, ¿no? Por eso no funcionó.
0: ¿Y cuánto tiempo demora, Danilo, una obra, más o menos, ¿no? Una obra como la que se pretende hacer en Casupá, ¿cuánto tiempo lleva eso?
1: Y eso, se le va al año, ¿no? Un año, sí. Entre todos, sí, se vale un año. Uh-huh. Ya se hicieron todos los estudios. Yo tengo una amiga que era la geóloga, que fue la que dirigió todos los estudios. Y fui muchas veces a Casupá, a la

0: Nadie sabe. Te digo porque ella estuvo trabajando ahí. Y pero claro, en un lugarcito nada más, ¿no? Pero geológicamente no se pensó, se piensa nada más que para el agua, pero interesante. Y bueno, la oposición ahora no quiere que se haga la represa Casupá, porque ellos pudieron hacerla en su momento. Cabré Vázquez la dejó lista, ya financiada y todo, cuando se fue, y en vez de construirla, no, le dejaron de lado y se largaron con el otro proyecto que no funcionó. Y ahora se va a hacer la represa Casupá, pero está demorando demasiado, pero está. Porque eso lleva meses y todavía, yo creo que el año que viene se va. La represa la terminan a fin del año que viene.
1: Bien, perfecto.
0: Pero eso es lo que hay en ese momento, ¿no?
1: Bien.
0: Casupá es imprescindible, en este momento es imprescindible, no hay otro, ¿no? Porque el soldado es más pequeña y es más lejos y todavía no está, no tiene la misma capacidad. El Paso Severino ya está en el límite y Canelón Grande no sirve para nada, ya está duro porque está toda llena de sedimentos, ¿no?
1: Sí, claro.
0: Es como si no existiera Canelón Grande. Que fue la primera de todas, ¿no? Y bueno, y ahora estaban con San Luis Chico, que por lo menos sirve para la ciudad de la costa, ¿no?
1: Bien, y por eso, entonces,
0: actual, ¿no?
1: Esperemos entonces con esta actualización ver cómo se soluciona, porque esto trae problemas, quizás como dijo usted al principio, no es el problema de que el agua no esté potable como otras veces, pero sí hay bastantes problemas de cosechas, ¿no? Y de agua, hay varias cosechas, usted sabrá y podrá decirnos cuáles son aquellas cosechas que están con más riesgo.
0: Acá no se usa el agua de la cuenca de Santa Lucía, se usa para la ciudad.
1: Bien.
0: Para la ciudad, para las ciudades, para Canelones, para Santa Lucía, ¿no? Las piedras, todo eso usa el agua de Santa Lucía.
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2: Qué placer recibir en plena fiebre mundialista, como está todo el mundo hablando del mundial, de cosas acá, no nos dejamos de lado y no nos olvidamos de los clubes de nuestra zona, de los clubes del barrio, de los clubes del oeste, con esta gran columna Oeste Sport, porque la pelota sigue girando para los clubes del oeste también. Agustín, buenos días, gracias por estar nuevamente en Más Oeste Radio.
3: Todo bien.
2: Todo bien acá. Decíamos que la columna no paraba por el mundial, casi no sale, pero salió al final, que es importante. Porque bueno, vos nos decías en la última columna que si bien la primera división está detenida, el resto de la divisionales sigue con la actividad.
3: Sí, es verdad, siguen jugando, bueno, los otros equipos de barrio que están en otras divisionales, como Huracán del Paso de la Arena, como Uruguay Montevideo, Potencia, y también va de Verde y Rojo, que está de buena campaña.
2: Es verdad, con esa hermosa que pude ver al final, le hice caso y fui a las redes sociales y fui a ver la inauguración de la... No a ver la cancha, me encantaría ir, todavía no pude ir. Fui a ver los videos de cuando la inauguraron, que estaba Rafa Cotelo, Yulay, la música en vivo, parecía un partido de la NBA. Impresionante la fiesta que armaron para la inauguración de la obra. No exageró para nada. Yo pensé que había exagerado cuando lo dijo en la columna, pero después que lo vi, me di cuenta que tal cual. Creo que los jugadores de primera hacen algo así, ¿no?
3: Es lo que le decía, ¿no? Está muy top todo. No solo el estadio como quedó, que aparte le cambiaron todo el piso, los accesos, las tribunas.

0: en definitiva lo que hizo Verde y Rojo es lo que intentan hacer muchos que no les sale, es más allá del partido, la experiencia de ir a ver el encuentro.
1: Exacto, exacto.
0: Está,
1: sí.
0: está muy bien lo que están haciendo, realmente está muy muy bien.
1: Bueno, ya que nos metimos por ahí, si le parece, si no lo complico con la columna, arrancamos por el básquetbol, por el rojo, y también tenemos a Estocolmo, que es otro cuadro que también está disputando la Liga Metropolitana. A la vez de que está cerrando la Liga Uruguaya de Básquetbol en los últimos partidos, está en plena actividad. Exactamente, pero tenemos actividad con los clubes de básquetbol del oeste, entonces.
0: Sí, tenemos actividad con los equipos de básquetbol, que bueno, que como usted bien dice, comenzaron lo que es esta temporada en este año, que bueno, tenemos tanto a la gente de Estocolmo como a los de Verde y Rojo disputando esta liga de ascenso, con partidos que además son televisados. Está bueno también porque bueno, si usted no puede ir a la cancha, al menos lo puede seguir por la televisión. Jugaron en la jornada de... Espera, me está cargando la computadora y le ayuda a memorias. La jornada ayer, bueno, Estocolmo le venció a Albatros, una especie de clásico que tienen entre ambos equipos, porque Albatros es vecino, no es de nuestro municipio, pero
1: es verdad. Y sí, son 10 cuadras más o menos, ¿no? Como, sí, sí.
0: Se enfrentaron ayer en el gimnasio de Estocolmo y fue triunfo de Estocolmo. Frente a la gente de Albatros, y espere que ya le quiero confirmar bien cómo salió Verde Rojo, que también jugó. A ver, cuando Verde Rojo viene, acá le confirmo, viene cuarto y Estocolmo viene segundo.
1: Ah, mira.
0: En tres partidos jugados. Vienen bien los dos equipos este año, que el año pasado estuvieron medio ahí en la tabla de posiciones, promediando lo que era la posición, pero arrancaron, tuvieron un buen arranque ambos equipos.
1: Perfecto. Así que bueno, por ahí lo que está pasando con este arranque, que arrancó, recordamos que arrancó ahora entonces, ¿no? Por lo que me está diciendo. Arrancó hace...
0: Sí, vamos tres fechas. También primero, después sigue Estocolmo, La Reborge, Barrio Rojo, Olimpia, Albatros, Olivor Mundial, Urupán, Tabaré, Montevideo, Marne, Colón y Sayago.
1: Perfecto.
0: Los últimos equipos de la tabla de posiciones en lo que es entonces la definición. Esta segunda ascenso que recién comenzó y mientras va jugando lo que es las finales de la liga de primera división. El próximo partido de Verde Rojo será entre Marne, en cancha de Marne, mientras que Estocolmo estará visitando a Colón en cancha de Colón, ahí en la calle San Martín y Fomento, sí. La esquina del Monumento.
1: La esquina. se le cayó la cédula con esa. La
0: bueno,
1: está muy bien. Es verdad. Bueno, y vamos a pasar al fútbol.
0: Vamos a pasar a los cuadros de fútbol de nuestro municipio.
1: Adelante.
0: Bueno, en la carrera pasada pasó algo muy curioso. Viene peleando lo que es el ascenso. De hecho, ayer le ganó Miramar 1-0 y sigue cada vez más prendido. Y cambió el técnico. Algo que está pasando últimamente.
1: ¿Cómo cambia?
0: Se cambia el técnico que andaba mal. Ahora se cambia los técnicos andan bien.
1: Pa, ¿cómo cambia?
0: Le pasó Cerrito con Enríquez en la B. Y ahora fue el turno de Huracán. Por alguna razón que se desconoce, porque deportiva no puede ser nunca, Huracán cambió el entrenador, asumió Valentín Villazán, que era antes el entrenador de Uruguay Montevideo cuando empezamos este año.
1: Es verdad, recuerdo.
0: Y te digo que debuta, no pierde, y empezó bien, porque le ganó 1-0 ayer a Miramar, y está en las posiciones más importantes de ascenso. Huracán hoy está en la tercera ubicación.
1: Mira este, o sea que está súper adentro del playoff.
0: Sí, de hecho, con un partido más jugado, tiene los mismos puntos que el Clásico Oriental, así que estaría primero, por decirlo de alguna manera. Falta que juegue en Plaza del Oriental.
1: Mire usted, qué gran campaña de Huracán, ¿eh? Tremendo.
0: Sí, prácticamente histórica.
1: Entonces, o sea, no falta mucho, pero... no podemos decir por qué se fue el técnico, entonces, porque si viene tercero, obviamente que Deportivo, no es que habrá sido, ¿no? No tiene ese dato.
0: No. Lo mismo, son cuestiones más del azar, por decirlo de alguna manera. De hecho, la propia gente de la Asociación Civil, los hinchas y eso, los había respaldado a Martín Siri, que además había sido jugador también de Huracán a fines de la década pasada, entonces hay un cariño especial por él.
1: Bien. ¿Uruguay-Montevideo también está en esta divisional? ¿Cómo viene?
0: Y, bueno, Uruguay viene más o menos, está en la 11ª posición, está en zona de descenso, en lo que va la tabla de posiciones, que está último Paysandú y penúltimo Uruguay-Montevideo, y el que le sigue La Luz, que está a 5 unidades, así que hoy ganando Uruguay tampoco alcanzaría La Luz. Así que viene más complicado. Uruguay Montevideo que debe visitar a Rentistas y cambió de entrenador también. Es el Turco Asad, el entrenador. ¿Se acuerda del Turco Asad?
1: Me acuerdo.
0: En los años 90.
1: Me acuerdo claramente. Qué parió, ¿eh? Qué figura trajo.
0: Sí. Sí, es el entrenador de Rentistas y que va a enfrentar a Uruguay Montevideo mañana a las 15:30 en el complejo Rentistas.
1: Bien, recordame lo del descenso para este año. ¿Qué es lo que está estipulado para el descenso de segunda división a la C?
0: Baja los dos últimos por tabla de promedio, es decir, bianual. Está último Paysandú, después lo sigue Uruguay Montevideo, La Luz, Cerrito y Miramar Misiones son los en
1: Bien.
0: ese orden.
1: Bueno, a ver si levanta cabeza entonces el cuadro de Pueblo Victoria, que tiene que ganar
0: Sí.
1: varios partidos para poder salir de esta situación. Que bueno, que venía de varios años con buenas campañas, ¿no? Ya, el año pasado ya estuvo más.
0: El año pasado había trastabillado, de hecho, salió penúltimo con Cerrito. Este año Cerrito es una muy buena campaña, de hecho está también definiendo lo que es el ascenso a primera división, que sacó algunos cuerpos de ventaja, y La Luz, que también empezó a juntar puntos y está bastante bien. Así que Uruguay Montevideo deberá ganar y esperar que pierda La Luz, porque ya no depende de sí mismo.
1: Bien, perfecto. Bien. Bueno, ¿qué pasamos a la C? ¿Le parece que quiero que me cuente algo de Rampla, de Potencia? ¿Que Potencia ganó un par de partidos seguidos, puede ser, mientras no salimos al aire?
0: Sí, espero que ahora que salgamos ley lo empecemos a perder, porque si no va a empezar pisando
1: Un saludo a John Ferreira, que está escuchando y estaba como loco John Ferreira con la cómo venía levantando Potencia. Hábleme de Potencia, hábleme de Potencia.
0: le hablo de los equipos del oeste, si a usted le parece que están en la primera Nacional C.
1: Sí.
0: Rampla, que está muy complicado otra vez con lo económico, apremia nuevamente al equipo Picapiedra. De hecho, dejaron de entrenar los jugadores y se estarán presentando hoy frente a Rocha en el partido que le corresponde a esta octava fecha del torneo inicial. El torneo inicial tiene el nombre de nuestro buen amigo Diego Gerolán.
1: Exactamente.
0: Así que estarán jugando Rampla en la jornada de hoy a las 15 horas frente a Rocha en el Estadio Olímpico. Insisto que Rampla ya dejó de entrenar su plantel principal, se presentó solo a los partidos oficiales. Potencia estará jugando en la jornada de mañana a las 15 horas frente a Platense en el Estadio José Nasazzi como local por la Serie B. Así que esos serán los encuentros. Después tenemos este equipo ahí de la calle Mellino, que no me acuerdo cómo se llama, que es mitad de acá, mitad de allá,
1: Más de
0: que
1: allá que de acá, ya está, dígalo. Más de allá que de acá.
0: estará jugando frente a LSM en el estadio Matías González
1: Mire
0: de la ciudad de
1: usted.
0: Artigas a las 4 de la tarde en la jornada de hoy.
1: Mire, se llevan
0: ¿Qué le
1: a,
0: parece el
1: diría,
0: panorama?
1: diría, Diego, diría nuestro compañero, el comandante Diego López, se llevan al niño mimado para el norte.
0: Se lleva el niño mimado para el norte, sí. La semana pasada nos tocó visitar al niño mimado, la verdad que bastante ingrata la experiencia, más allá de lo deportivo, ganaron muy bien.
1: Sí.
0: Todo muy, muy artificial, por decirlo de una manera educada.
1: Qué buen concepto. Artificial. ¿Cómo salió ese partido? Potencia Artigas.
0: No, contundente victoria de LSM 6-1.
1: 6-1.
0: Contundente victoria. Pero por eso, más allá de lo deportivo, que fue un equipo superior, ni que hablar, todo muy artificial, las instalaciones, el entorno, todo muy fuera de contexto lo que es el fútbol uruguayo.
1: Exacto, lo que ya habíamos hablado, ya lo dijimos. Lo dijimos, ¿verdad? En otros micrófonos.
0: Eso sí.
1: Bueno, ¿cómo
0: Bien, y
1: qué
0: bueno,
1: más? Sí.
0: después le cuento una cortita, porque se lanzó un programa de la Intendencia de boxeo, usted
1: Sí.
0: estará bien enterado, donde
1: Sí.
0: participaron varias instituciones del oeste. Eso también se lo quería comentar porque compete a esta columna,
1: Por
0: el
1: supuesto, adelante.
0: deporte pugilístico.
1: Dígalo, porque nosotros lo mencionamos muy al pasar, dígalo.
0: Sí, este nuevo programa, que es una continuación, por decirlo de una manera, una adaptación de lo que era el viejo programa Nocauta de las Drogas, se llama Segundo Round, que está liderando la Intendencia de Montevideo, y que participaron varias instituciones del oeste, como La Tierrita, como el Club Bauzá, como bueno, Villa Teresa, que no es del oeste precisamente, pero es bastante vecino. La Academia del Cerro, habían varias también presentes, así que de unas primeras 12 academias, le diría que 6 eran del oeste de Montevideo. Es un programa que es de boxeo gratuito para niñas y niños hasta 16 años.
1: Mire usted.
0: Así que los invitamos a la gente que quiera hacer boxeo o que haya sus hijos, hijas, niños y adolescentes a hacer boxeo, un programa gratuito, se llama Segundo Round, y que hay muchas academias acá en La Teja que están participando del mismo.
1: Por supuesto, aparte es fácil de encontrar en internet. Si
0: Perdón, en La
1: usted.
0: Teja no, en el oeste, se dice.
1: Sí, hay en la teja, en el cerro, hay en Paso de la Arena, tengo entendido también. Si ustedes ponen, ponen segundo round, Intendencia Montevideo en Google, así el buscador o programa segundo round, enseguida salta toda la noticia con la agenda y los puntos donde se puede hacer, bueno, informarse bueno, y hacer uso de este gran programa de integración deportiva, la verdad que está muy bueno. Así que bien por
0: Está bueno porque ahora no hay excusa, sí, es gratuito, es abierto, los profesores y las profesoras van a ser recapacitadas, van a tener más herramientas para trabajar, van a ver materiales, así que como decía la vieja Guambia, dedito para arriba para la Intendencia y para este programa que expande e incluye gente en lo que es el boxeo. Que yo le quiero hacer una aclaración, Mauricio, si te me permite. Es boxeo olímpico, no es boxeo profesional. El boxeo profesional es ese que es muy mediático, que hay piñas, que hay sangre, que no es muy lindo. El boxeo olímpico es otra cosa totalmente
1: Sí, es
0: distinta.
1: mucho más técnico, ¿verdad? Mucho más técnico, mucho más
0: Es
1: emocional.
0: más técnico, es mucho más cuidado, el proyector bucal ahí en la cabeza. Lo que se busca es otra cosa distinta al boxeo profesional, que es más show, más mediático, y tiene otro tipo de agresividad, así que el boxeo olímpico es otra cosa distinta.
1: Es verdad, es verdad. Bien hecha la aclaración. Bueno, Agustín, nos encontramos en un par de semanas más, seguramente todavía con el Mundial en marcha, pero con la actividad de primera división detenida, como está hasta ahora, con lo que es digamos, la actuación de Progreso, de Cerro y de Liverpool,
0: Que
1: exactamente.
0: empezó, veo que empezó la sobre Liverpool, ya empezó a tirar
1: Sí.
0: abajo el viejo Belvedere.
1: Va que ya, ahora sigue un nuevo Belvedere con el local comercial y todo, estacionamiento chetito, todo se viene. Así que bueno, no vamos a hablar de primera división todavía, pero sí en la siguiente columna seguimos hablando sobre lo que es la Liga Metropolitana de Básquetbol y las otras divisionales.
0: Un gesto lindo de Liverpool que lo quiero destacar, que fue la donación al Club Huracán de Belvedere, un viejo club que ahora está volviendo a flote. Ahí anda Carlitos Rodado. Carlos Rodado fue entrenador de Progreso, Huracán. Jugador también de Progreso, y que bueno, parte de lo que eran las viejas losas de la tribuna visitante del Estadio de Belvedere fue donado al Club Huracán, que se fue beneficiado y está mejorando sus instalaciones. Así que un lindo gesto a Liverpool, a otro club del oeste que no lo hemos nombrado mucho en nuestras columnas, que es el Huracán de Belvedere, que bueno, que se fue beneficiado de esta obra también.
1: Perfecto, así que buen gesto de Liverpool, un saludo para Liverpool en este nuevo cambio, ¿no? Este cambio para bien, que no solo para el club, sino para otros clubes del oeste, sino para el municipio, para la zona, tener un estadio de ese nivel, la verdad que va a hacerle muy bien a la
0: Sí.
1: zona y a todos los vecinos y vecinas. Así que bienvenido.
0: Tenemos el estadio de Bristrópolis, que es un gran estadio, que bueno, que tal vez no tenga el mantenimiento que debería tener, pero es un estadio muy
1: Sí,
0: importante. Ni que hablar
1: es
0: de
1: un
0: los
1: estadio
0: mismos
1: olímpico.
0: también, que es un estadio muy emblemático. Y ahora vamos a traer el de Liverpool.
1: Exactamente, así que divino, divino. Bueno, Agustín, hasta acá la columna de hoy. Un abrazo grande y nos escuchamos en un par de semanas con una entrega de este Sport, ¿le parece?
0: ¿Cómo no? Con mucho gusto, un fuerte abrazo.
1: Que pase muy bien, chao, chao. Pasó Agustín Montemuño nuevamente, como cada 2 semanas con la columna de este Sport aquí en Mazo de esta radio. Vamos a una pausa y se viene el Capi con Oeste Audiovisual. 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

Es la música de Niña Lobo, haciendo esta hermosísima canción, balada, para abrir este último tramo de Mazo de este Radio, en vivo y simultáneo para el Puente FM y la Cotorra FM en este sábado 20 de junio. Recuerden que este programa se repite los martes, así que si estás escuchando un martes, tranquilo, porque es la repetición del programa. Los martes a las 10 de la mañana por La Cotorra FM 94.3, también pueden escuchar la repetición los martes también, pero a las 12 del mediodía por el Puente FM 103.3, radio.com.uy/puente. Durante toda la semana estamos en contacto con ustedes en nuestras redes sociales, ¿eh? Municipio en Facebook, arroba municipio en Twitter, municipio-a en Instagram. Nuestra página web donde está toda la información, municipioa.montevideo.gov.uy. Se viene el Capi, se viene el Capi con la columna de audiovisual, Todo el cine aquí en Mazo de esta Radio.

0: estamos yo.
1: Tengo frío.
0: Tengo un cacho de frío.
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3: Y de esta grata manera recibo nuevamente una vez más la columna de gran Daniel Fernández Vaga, el Capi, con una nueva columna de Oeste Audiovisual, de la Escuela Comunitaria de Cine del Oeste y también del programa Oeste Audiovisual del municipio. ¿Ah? ¿Cómo anda, Capi? Buen día, otra vez acá en Masoesta Radio, gracias por estar.
4: Bueno, pero ¿cómo les va? Hoy tenemos un estudio portátil instalado en el cordón de la vereda, en las calles del Oeste, en el barrio, porque las circunstancias nos agarraron en la calle, como nos gusta estar. Pero bueno,
3: lo importante es estar, y traer toda la información.
4: Buen día, con este lindo día para el cine hoy.
3: Hoy está lindo.
4: Vamos a hablar como usted, yo sé que ha difundido muy ampliamente las funciones para el día de hoy, que no voy a repetir.
3: No, pero la podemos remarcar si quiere. Hoy tenemos una función en Cotravi, que es una de estas. Está bueno también recordar que el Oeste Audiovisual, además de tener sus salas habituales, ¿no? Como son los centros culturales de siempre, el Florencio, Casa de la Pobra, Julia Arévalo, Alba Roballo, Mercado Victoria, también tiene un par de alternativas, como por ejemplo este fin de semana, que hoy van a estar en el barrio Cotravi, en el barrio Cotravi del
4: el Salón Comunal de Cotravi.
3: El Salón Comunal, en la calle Mártires de la Industria Frigorífica, ahí en el
4: Casabó. Que tiene un nombre, ese es un nombre muy significativo,
3: Mártires
4: de la Industria Frigorífica.
3: Es tremenda,
4: Salón Cotravi, ya.
3: Es tremenda esa calle, me encanta cómo se llama esa calle. Me encantaría vivir ahí, decir, ¿dónde vivís?
4: En el sur-oeste.
3: Yo vivo en la calle Mártires de la Industria Frigorífica, es tremendo. Y bueno, en el Salón Cotravi, que si no me equivoco, lo dijimos hoy, tengo el papel por ahí, van a pasar la película Hit, que es una de...
4: Vamos a hacer dos películas. La película Hit de Claudia Ben y bueno, es una película que tiene unos años. Es importante resaltar. Y Las Flores de mi Familia, de Juan Ignacio Fernández Hoppe. Bueno, son dos películas que lo interesante es que el colectivo de Cotravi hace esta función, coordinamos esta función para el Día de los Abuelos y las Abuelas, que fue ayer. Pero la función es hoy, entonces ellos eligieron de nuestro catálogo esas películas. O sea, eso es lo que quieren ver las vecinas y los vecinos.
3: Me encanta esa posibilidad.
4: Bueno, ese es un lindo punto. Y eligieron dos, como son cortas, son dos documentales que de una hora más o menos al final. Pero bueno, se armaron su tarde de cine.
3: Me encanta.
4: Más tarde, a las 18 horas, cambiamos en el Mercado Victoria. Normalmente estamos los viernes, pero bueno, pasamos transitoriamente para el sábado, que es hoy. Vamos a ver el documental Agua Invadida.
3: Sí, que ya hemos estado hablando en el programa de ese documental, de la National Geographic también, de esta realizadora uruguaya, que bueno, que tiene la calidad y el sello de National Geographic, ¿no? Sobre la invasión del agua.
4: Sí, totalmente, es una imagen, bueno, muy sofisticada, o sea, la película está muy bien, tiene como sus puntos de acción también, que es la persecución de la pesca clandestina del Uruguay. Bueno, tiene todo un montón de facetas que lo hacen muy... Nada, muy atractivo el documental.
3: Eso va a las 20 horas, con el, 18 horas.
4: 18
3: horas con entrada libre. Bien, con entrada libre, como siempre, como todas las funciones. Y mañana tengo entendido que mañana se marcan el Artigas, ¿puede ser o no? Por fuera, el Artigas va a proyectar una película que está dentro del programa de Audiovisual, una cosa media alternativa, dijo Pablo, pero que invitó a los vecinos igual.
4: No es mañana, por lo que tengo entendido.
3: Ah, bien. Es la semana que viene.
4: No, es el 23.
3: El martes.
4: Es el martes de la semana que viene.
3: El martes 23.
4: Bueno, sí, es una función, digamos, que está... Esta película sí ha estado con nosotros, que es la película del Pepe y Lucía. Y bueno, es una coordinación directa del Artigas con el director y nosotros pasemos un apoyo logístico ahí.
3: Perfecto.
4: Como para que se pueda proyectar y con la perspectiva de que, bueno, en algún momento si se arma ahí un colectivo cultural en el Artigas, nosotros lo podremos incorporar a los puntos de cine, que es un poco el trabajo.
3: Nunca está de más sumar otro punto.
4: No, porque es en La Teja, donde no hay tanto, hasta el Mercado Victoria, pero bueno, siempre, si la gente se junta en un colectivo, 3-4, igual, 2-3-4, que pueden armar, decir que queremos trabajar con el cine, nos parece que podemos empezar a trabajar del cine para reflexionar, para ver y bueno, y para entretenerse, obviamente.
3: No, y aparte es una película que le va muy bien, que la gente la recibe muy bien, sobre todo sentido, en el oeste. Es historia de amor sentido. Entre.
4: Y bueno, y viene Pepe Rodi, Lucía. Que es el director, a conversar con la gente, así que bueno, está bárbaro.
0: Perfecto, eso es el martes. Bueno, bien, buenísimo.
4: Ahora quería hablar de. En estos momentos está transcurriendo el recorrido de la memoria, que es una actividad enmarcada dentro del programa de cine comunitario de la Escuela de Cine del Oeste. Como ustedes saben, nuestros oyentes saben, nosotros trabajamos con el cine comunitario también, tenemos un programa académico referido al cine comunitario, y entonces estudiantes de primer año en su materia de cine comunitario, el primer año que transcurre, están en el primer semestre todavía, y ya hay cine comunitario con la profe, con la genial profesora Ángela López Ruiz. Entonces, es un recorrido de sensibilidad por los sitios de la memoria del oeste. Entonces, estamos en un bus de la Intendencia de Montevideo, 25 estudiantes, más dos coordinadoras y una docente. Entonces, este recorrido que tiene un objetivo concreto, son seis paradas, son seis puntos. El ómnibus transcurre, salió de la escuela ya. Y bueno, hay grupos organizados, se hace un registro sonoro, un registro fotográfico y un registro en video.
0: Qué bueno, qué linda experiencia.
4: Es un ejercicio, es un ejercicio formidable que ya lo empezamos a hacer el año pasado, y que produce, crea conocimiento, produce sensibilidad de los estudiantes más jóvenes, o los de primer año, primer semestre y primer año, y es una aproximación a lo que después siguen estudiando de cómo el cine comunitario se cuenta desde el territorio y con el territorio. Entonces, bueno, nada, es una actividad que está coordinada, ya está fluyendo ahora mismo. Terminan como a la 1:00 p.m, así que bueno, al mismo tiempo que estamos hablando ahora, esto está transcurriendo.
0: Bien, perfecto.
4: Y bueno, quería seguir hablando de la escuela. La escuela ahora está enfocada en primer año, porque la escuela es una escuela de práctica y se produce mucho. Entonces, el viernes tuvimos una reunión cita ahí de coordinación, estaba mirando los videos que hay, que ya produjeron para el festival Tenemos que Ver, para el concurso Un Minuto, Un Derecho. Y la Escuela de Cine del Oeste, en primer año y segundo, va a presentar seis cortos. Wow. Lo cual es una producción muy importante.
0: ¡Qué nivel! Sí,
4: de cantidad y de calidad, porque hay unos cortos que son de un nivel formidable. Así que estamos contentos con eso, esa participación en festivales. También estamos presentando un corto en el Festival de Corto de Cinemateca. Este año vamos a presentar dos cortos. Este asunto de presentar nuestros trabajos que se piensan, trabajan, se sienten y producen desde el oeste, es importante que transcurra también en nuestro circuito de circulación, por supuesto siempre están, pero salir también a medirse, capaz que la palabra no es medirse, pero a comparar, a también estar en los festivales importantes del Uruguay. Tenemos que ver, es un festival para nosotros muy importante, que también tiene proyecciones en el oeste, el Festival de Cine y Derechos Humanos, Tenemos que Ver. Entonces, bueno, nada, también estamos presentando en el de Tour, en fin, los festivales más relevantes del Uruguay, y algunos del exterior, bueno, también estamos presentando. Así que, bueno, nada, nos quería resaltar eso, que la escuela tiene, o sea, cada año tiene un nivel de producción más importante. Nos vamos afianzando en esto de la metodología de la escuela, que es aprender haciendo, o hacer y aprender, y después volver a hacer, como metodología de trabajo. Más allá de toda la formación teórica que tienen durante 3 años, pero es importante que se trabaje dos aspectos fundamentales: el cine comunitario, por un lado, también en la otra punta, en tercer año, se está trabajando también en la materia cine comunitario en el Barrio Foco. Va a haber un lanzamiento en el segundo semestre.
0: Un llamado Foco, que ya conocemos, que ya hemos difundido varias veces acá.
4: Y este año vuelve el Barrio Foco con Tuti. Y bueno, en el segundo semestre se prepara la convocatoria, que es el proceso. Todo el proceso es interesante, el del Barrio Un Foco, pero la parte de la convocatoria, convocar, comunicarse con los colectivos del territorio que quieran, tengan una historia para contar. Es un proceso que dura unos 3 meses, porque pensamos que ahí está la esencia del proyecto. Y proyectos que se van a seleccionar un proyecto, o tal vez dos, no sabemos, porque este año tenemos un volumen de estudiantes mucho más importante que años anteriores, entonces tal vez se puedan elegir dos proyectos. Bien. Como adelanto. Y eso se va a firmar el año que viene. En el primer semestre del año que viene se estarán firmando esos proyectos. Así que, bueno, está fluyendo la escuela.
3: Divina la escuela de cine comunitaria al oeste, me encanta.
4: Sí. Es un asunto que esta pata central del programa de estudio visual, el programa que desarrollamos con el municipio del oeste, importante resaltar, nosotros no somos una isla aislada, no somos una ONG, somos un programa del municipio. Todo lo que hay es un programa del municipio que tiene financiaciones varias de otros organismos del Estado, pero nació y la base es el municipio. Bueno, esta cuestión de mostrar mucho cine y compartir con vecinas y vecinos y también producir, estudiar y producir, es la esencia del proyecto. Así que, seguimos en eso. Y bueno, no sé, para la próxima tendremos algunas otras novedades, como por ejemplo nuevos lanzamientos o... vamos a volver, como yo te había comentado, creo que en privado, volvemos con Hablemos de Cine.
3: Ah, el gran podcast de Rodolfo Santulo ahí en esta plataforma. Exacto. Que aprovechamos antes de cerrar la columna, que decirle a la gente que todo esto está en la nueva aplicación, ¿no? Que está en la página web también de Cine en el Oeste, que es cineeneloeste.com, todo junto con todas las E que lleva, cineeneloeste.com, ahí se enteran de todo, la programación, y también las redes sociales, Oeste Audiovisual en Facebook, Oeste Audiovisual en Instagram, donde están todas las programaciones y los lanzamientos que se vienen, como siempre, en el cine aquí en el Oeste de Montevideo. Así que bueno, me encanta cuál es el podcast, así que vamos arriba.
4: Por ahí creo que estamos, cumplimos con el tiempo y con el plazo.
3: Me encanta.
4: Podemos seguir mirando fútbol.
3: Ah, estás mirando el Mundial, estás prendido el Mundial, ¿no, Capi? Un poquito sí.
4: No, estoy mirando. Viste que las actividades son es complejo asistir a los partidos. Lo que sí tenemos el fixture en el calendario de la escuela y el Oeste de Usual, está lo primero que sale es el fixture, porque... hay que reprogramar en función de los partidos.
3: Y sí, sobre todo lo de Uruguay. Evidentemente. Es complicado. Bueno, Capi.
4: Sobre todo Uruguay.
3: Exactamente. Te mandamos un abrazo grande y en dos semanas volvemos a contactarnos contigo para una nueva entrega de Oeste Audiovisual, con todo lo que es, todas estas cosas maravillosas que está haciendo la Escuela de Cine Comunitario y también lo que son las diferentes proyecciones que cada vez estamos sumando más salas al oeste, que es importante también eso. Así que estaremos en contacto, ¿te parece?
4: Sí. Nuevos puntos de cine, a ver si sumamos después de este primer paso al Club Artigas.
3: Me encanta. Un abrazo grande, Capi. Saludos a toda la escuela y saludos a todo Oeste Audiovisual. Vamos arriba.
4: Vamos arriba.
3: Chau, chau. Y así pasó el Capi, nuestro amigo del Capi Audiovisual, y así pasó también un nuevo programa de Más Oeste Radio, como siempre, en vivo, en simultáneo por el Puente FM y la Cotorra FM. Recuerden escuchar la repetición el día martes, por el Puente y por la Cotorra, y nosotros volvemos en vivo el próximo sábado con una nueva entrega de Más Oeste Radio, como siempre, por las radios comunitarias del Oeste, como hace 13 años, en la radio comunitaria de Uruguay. Recuerden que mañana domingo 21 festejamos el Día de los Abuelos con todo, con este gran chocobingo, chocolate caliente, música, actividades, todo a partir de las 15 horas en el Parque 7 Hectáreas, en Ucrania y General de Acosta, en el corazón de Casabó, así que los esperamos a todos. Y vamos arriba Uruguay, vamos arriba Uruguay mañana el domingo, vamos arriba Uruguay en este Mundial. Buen fin de semana para todos, aguante el Oeste, nos encontramos el próximo sábado con el último programa de junio, una nueva entrega de Más Oeste Radio. Chau, chau.

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El problema de la falta de trabajo en Montevideo se nota especialmente en el territorio del municipio A. Los estudios sobre el desempleo así lo indican. Los concejales municipales del municipio, además de las tareas que tienen como cometido específico, están desarrollando lo que se ha dado en llamar una mesa de empleo. Sobre dicha mesa de empleo nos ocupamos hoy en esta propuesta.

0: Bueno, buenas tardes. Estamos en este caso con un tema en particular muy importante que tiene que ver con los problemas de trabajo, de empleo, de gente que tiene dificultades a veces para poder tener un empleo adecuado, para tener una remuneración adecuada. Y vamos a tratar el tema de la mesa de empleo que funciona desde hace un tiempo en el municipio A. Tenemos como invitado para tratar ese tema a Marcelo Balari, concejal municipal a partir del último periodo y que se ocupa expresamente, entre otras cosas, me imagino, de estos temas de la mesa de empleo. ¿Qué tal, Marcelo? ¿Cómo estás? ¿Cómo te va?
1: Buenas tardes a todos. Gracias por este espacio. Y acá andamos.
0: Bueno, contale un poco a nuestros oyentes que, digamos, importa también, aparte del tema específico de la mesa de empleo, contale un poco, por favor, cómo ha sido tu vida, contanos un poco de tu historia personal.
1: Bueno, tengo 45 años. Nacido y criado en el Cerro, en la zona de Civil y Sanfuentes, estudiante, estudié en la escuela, en la UTU del Cerro, luego la UTU Superior de Mecánica, cursos de mecánica. Cuando terminé de estudiar mecánica, salí a buscar trabajo y era muy difícil. Mi papá era jubilado. Y hacía trabajos de herrería para complementar la jubilación. Y bueno, empecé a trabajar con él a los 18 años. Y bueno, desde los 18 años soy herrero de profesión y mecánico de estudio.
0: Bien. Digamos, la parte económica de tuya y de tu familia se sustenta con el taller, Marcelo.
1: Sí, yo ahora estoy con una familia, tengo dos hijos, mi señora es empleada doméstica, mis hijos estudian, tienen 20 y 15 años, están estudiando los dos, yo tengo un taller de herrería y así como mantenemos la familia.
0: Bien, ¿con quiénes? Imagino que no solo tú se ocupa dentro del Consejo Municipal de los temas de la mesa de empleo. ¿Con quién más estás trabajando en ese tema, Marcelo?
1: En la mesa de empleo estamos con Guillermo Rolero y con John Ferreira, que son otros concejales municipales, que fueron los que formamos la mesa de empleo. Empezaron ellos dos en la mesa de empleo y al tiempo me le sumé yo.
0: Bien. Bueno, a ver, tal vez algunas cosas tú no tengas demasiados datos, pero nos importa mucho para que nuestros oyentes tengan conocimiento, para que se den cuenta de alguna forma para situar el tema y la importancia del tema. ¿Qué evaluación llevó al municipio a dedicar parte de su trabajo a este asunto?
1: Y el principal problema que nosotros veíamos era la falta de empleo en la zona. El municipio A es el que tiene mayor índice de desempleo en todo Montevideo.
0: O sea que parecía como que era imprescindible encarar el trabajo que ustedes están haciendo.
1: Sí, entendimos que sí, que era muy, muy importante. Por la zona, por la característica, por los barrios que conforman el municipio A, Cerro, Casabó, Santa Catalina, La Teja, Paso Molino, Belvedere, Paso La Arena, Santiago Vázquez. Entonces nosotros entendemos que son zonas identificadas con industrias, con trabajo. Entonces verlo ahora en esta situación de que hay mucho desempleo, la verdad que duele y por eso queremos echarle mano a eso.
0: Claro, si es que existen, ¿hay datos objetivos sobre el desempleo? ¿Hay cifras, existen esas cifras del desempleo en el oeste?
1: Sí, claro. Hay estudios hechos por el PCNT, por estadística, y nosotros tenemos casi un 11% de desempleo en el municipio A, que está por encima del nivel nacional, que es un 7,8, casi 8%.
0: ¿Ves? Esos datos importan mucho porque me parece, tal vez muchos de nuestros oyentes, si bien tenemos un alcance importante en todo Montevideo, con mi ciudad, con la audición, de todos modos, nos importa mucho centrarnos en donde está la radio, en el municipio A. Esos datos tal vez muchos de nuestros oyentes no los manejan. O sea que repetí esos porcentajes, Marcelo.
1: El índice nacional de desempleo es un 7,8, un 8%, y en el municipio A es un 11% el índice de desempleo.
0: Bien, una cifra importantísima. Bien, a ver, ¿y cuáles son los fines y los objetivos que tiene la mesa?
1: Los fines de la mesa es poder articular y coordinar con diferentes instituciones, porque nosotros concejales no tenemos la posibilidad de conseguir trabajo a nadie. Lo que sí podemos articular y gestionar junto con otras instituciones, INEFOP, UTU, el PTI, la UAM, es articular en la creación de cursos para formación de empleos, de capacitación, y a su vez articular con empresas del municipio. Que como contrapartida de estar en el municipio, podemos llegar a arreglar para que, bueno, después de realizar esos cursos que se vienen coordinando con muchas empresas, puedan tener acceso a empleos en la zona. Lo que nosotros queremos es que las empresas del municipio tomen gente del municipio.
0: Claro. O sea que el objetivo sería lograr que a través de todas las gestiones que hacen ustedes haya posibilidades de empleo concreto para los habitantes del municipio A.
1: Sí, es eso.
0: Bien. En nuestra investigación llegamos a que el pasado viernes, 5 de junio, se lanzó la mesa de empleo en el mercado Victoria, ¿es correcto?
1: No, tuvimos que postergarla por un tema de agenda de algunos integrantes que iban a hacer el lanzamiento de la mesa, entonces tuvimos que postergarla. Y se va a realizar en una fecha más a fines de julio, agosto, diría yo, por un tema de estructura de todos los que estábamos integrando la mesa de empleo.
0: Entiendo. Y digamos, llegado el caso, ¿quiénes estarían invitados para o quiénes te imaginás que podrían llegar a participar en esa, digamos, lanzamiento?
1: Y bueno, nosotros apostamos a que vaya todo el barrio, toda la gente del municipio, porque ahí se va a hacer lanzamiento y se va a informar sobre el comienzo de los cursos. Ahí cuando se haga el lanzamiento de la mesa, también se va a hacer el lanzamiento de comienzo de cursos de capacitación para todas las personas del municipio.
0: Ajá. O sea que a ver, yo estoy tratando de armar en mi cabeza, mientras te escucho atentamente, el mecanismo que parece un mecanismo muy interesante que están delineando ustedes. O sea que, además de la coordinación con los distintos organismos o empresas o organismos públicos o privados, que serían los que buscarían trabajadores dentro del municipio A, posibles empleados, sí, digo bien, trabajadores en el municipio A, habría también una forma de organizar, tal vez creo que te escuché con el INEFOP, cursos de capacitación para los trabajadores.

0: Capacita idóneas en.
1: Hola,
0: Ahora, ¿cómo
1: ¿me
0: se me
1: escuchas,
0: escucha?
1: Marco? Yo te pido a ver que si es posible que no te muevas. ¿Me escuchas ahora?
0: Yo sí, lo escucho bien.
1: Está perfecto. Vamos a hacer el corte, que esto lo hacen nuestros técnicos. Yo te voy a reiterar la pregunta y tú contestame como si no me hubieras empezado a contestar. ¿Me explico?
0: Bien, bien, sí.
1: Bien, bien. Yo estaba entonces escuchándote atentamente y creo que hay una propuesta muy interesante, Marcelo, que tiene que ver no solo con el objetivo de que a través de distintos organismos públicos o privados ustedes logren empleo para personas que viven en el submunicipio A, sino que también habría organizando cursos que, digamos, permitirían a las personas capacitarse para esos eventuales empleos. ¿Es así?
0: Sí, es así. Lo que nosotros hacemos es coordinamos con las empresas, ya hemos ido a algunas para preguntar qué es lo que ellos necesitan. Bueno, se nos ha dicho que soldadores en acero inoxidable, gente capacitada en refrigeración industrial, en logística, choferes de montacargas, elevadores grandes para contenedores, porque nosotros tenemos una parte logística en el municipio A, que es muy grande, que es en la parte de civil, Tomkinson, bajo la Petiza, donde ahí tenemos un fuerte ahí tenemos una fuerte expectativa de que se pueda incluir gente del municipio a trabajar ahí, pues son empresas muy grandes que necesitan de personal. Y bueno, y lo que hacemos nosotros es coordinar para realizar esos cursos con INEFOP, con UTU, con el PTI, para capacitar a la gente, pero específicamente capacitarla en lo que las empresas de la zona necesitan, no hacer cursos sin tener sustento. Tenemos que hacer cursos para que esas empresas que nosotros vamos y tenemos diálogo puedan, después que las personas terminen los cursos, poder insertarse en lo laboral en esas empresas.
1: Entiendo perfecto. Entonces, digamos, para que el círculo terminara cerrándose adecuadamente, podría ser un logro que no solo los vecinos quedaran capacitados para el empleo, sino que además lograran tener empleo sin moverse del territorio del municipio A.
0: Ahí está, eso es lo que nosotros pretendemos, ya que hoy el municipio A es un dormitorio, porque tenemos muy pocas empresas, muy pocas obras, entonces la gente se va del municipio a trabajar a otros lados y viene a dormir al municipio. Entonces, lo que nosotros queremos es que el cerro, si bien no vamos a llegar a ser cuando el cerro tenía los frigoríficos, que eran las industrias donde más tomaban gente, donde más trabajaba la gente del barrio, si bien no vamos a llegar a eso, pero sí que todas las obras y todo lo que se pueda llegar a las empresas que tengan instaladas en el municipio, que tomen gente del municipio para que nosotros podamos crecer en calidad de vida de esas personas, ¿no?
1: Entiendo. A ver, otra consulta. Nos explicaste y a nuestros oyentes le quedó claro que estás aproximadamente desde hace un año, digamos, trabajando en esto. Tal vez no tenés el dato. Pero la mesa de empleo del municipio no es de ahora, lleva varios años, ¿verdad?
0: No, no, la mesa de empleo del municipio es nueva, se instaló en
1: Ah,
0: este
1: mirá,
0: nuevo
1: ese dato no lo
0: periodo.
1: tenía.
0: No, y es la única, la primer mesa de empleo en un municipio.
1: Ah, mirá qué interesante, mirá qué interesante. ¿Y ustedes tienen idea si, digamos, el trabajo que están planteándose va a ser replicado en algún otro municipio de Montevideo?
0: Y todavía no tenemos el dato exacto, pero aspiramos a eso, a que pueda haber en cada municipio una mesa local de empleo.

0: Porque hay mesas nacionales de empleo que son con el PIT-CNT, con todo eso, pero nosotros lo que buscamos es mesa local de empleo en cada municipio.
1: Bien. ¿Cuáles son los próximos pasos? Uno ya lo mencionaste, que es esta postergación eventual del lanzamiento, que va a ser, si no me equivoco, dijiste en julio aproximadamente. ¿Cuáles serían los próximos pasos que te imaginás o que se están planteando para los próximos días, las próximas semanas?
0: Y bueno, lo que tenemos pensado ahora es primero hacer el lanzamiento y el comienzo de los cursos. Después que se comiencen los cursos y la capacitación, bueno, es buscar la manera de seguir ampliando ese espectro de cursos y después consolidar lo que es las reuniones con las empresas para que luego de terminados los cursos se pueda insertar laboralmente a algunas de las personas. No aspiramos a que el 100% de las personas que realicen los cursos empiecen a trabajar en empresas del municipio, pero sí de 10 personas o 15 personas que comiencen los cursos, dos o tres personas deberían empezar a trabajar en algunas de esas empresas.
1: Bien. ¿Y planes para el futuro? ¿Tienen en presente algo? ¿Algo que te parezca a ti que valga la pena mencionar?
0: Y no, lo ideal sería que esto se pudiera ampliar, que se pudiera llegar a ser más amplio y bueno, y que se comprometieran todos los municipios a generar mesas locales de empleo en todos los municipios. Esa es la aspiración, pero por lo menos ahora lo que nosotros queremos es empezar a trabajar, que empiece a mover la rueda para después ir haciendo camino.
1: ¿Hasta cuándo tenés, yo lo conozco el dato, pero para que nos situaran nuestros oyentes una vez más, ¿hasta cuándo sos concejal? ¿Hasta qué momento, qué fecha, Marcelo?
0: Hasta el 2030 tengo el cargo de concejal municipal hasta julio del 2030.
1: Bien. Vamos a hacer una suposición soñando. Si tuvieras el poder que obviamente es muy poco lo que tenés en relación a toda esta monstruosidad que significa la mesa de empleo, pero si tuvieras el poder de decisión, ¿con qué soñarías? ¿Qué quisieras lograr, digamos, en el trabajo que estás emprendiendo?
0: Y bueno, el sueño que se aspiraría es que a todas las personas del municipio tuviesen trabajo digno. Cuando hablo de trabajo digno es bien remunerado, con condiciones laborales buenas, no precarias, no esclavistas. Pero bueno, ese es el sueño ideal que podríamos llegar a tener como mesa de empleo. Pero ya le digo, es algo irreal. Lo ideal sería que todos tuvieran trabajo, que no hubiese desempleo, que todos tuviesen un salario acorde a lo que se realiza, tanto en lo que uno hace laboralmente, como también en otros tipos de casos, ¿no? También pensamos en la igualdad de género. Nosotros apostamos a una igualdad de género que sea contemplativa para todos, que ganen lo mismo las mujeres que hacen el mismo tarea que un hombre. Y yo creo que eso es un debe que nos tenemos que poner de aquí en adelante.
1: Entiendo perfecto. Con esto último que acabas de decir, que me parece notable de la igualdad de género, tú decías los porcentajes importantes de desempleo en el municipio A en relación al resto de Montevideo. Esa cifra, ¿tenés el dato de cuánto porcentaje hay de mujeres o cuánto porcentaje hay de hombres?
0: No, la cifra no la tengo, pero siempre es mayor el desempleo en mujeres que en hombres.
1: Ajá. Bien, eso es otro dato importante para ilustrar. Bueno, digamos que puede haber algún oyente de mi ciudad con esto tan interesante que nos estás ilustrando, Marcelo, que pueda tener interés en vincularse con ustedes. ¿Cómo tendría que hacer ese oyente?
0: Tendría que concurrir a a las reuniones de de la Comisión de Trabajo del municipio. La Comisión de Trabajo del municipio se reúne los segundo y cuarto jueves de cada mes. Ahí trabajamos como Comisión de Trabajo del municipio A. Después, una vez cada 15 días, también tenemos las reuniones de la mesa de empleo. Que ahí es un poco más amplio. El tema es que las mesas, las comisión de empleo trabaja en forma cerrada, porque como no tenemos, ¿cómo le puedo explicar? No tenemos la capacidad de poder dialogar con los vecinos y esto, y crear ideas, la comisión trabaja en forma cerrada y después sí la mesa de empleo trabaja con instituciones. Lo que nosotros hacemos es recepcionar en la comisión de trabajo, recepcionamos inquietudes y todas esas cosas que el vecino puede tener para nosotros poder volcarle la información.
1: Claro, y eso, repito, sería entonces los martes y jueves cada 15 días.
0: El segundo y cuarto jueves de cada mes.
1: Ahí está. ¿Y el lugar, Marcelo?
0: La comisión de trabajo se reúne en el municipio A, en Cauna
1: Bien.
0: Ramírez y Rivera
1: Ahí
0: Indarte.
1: está. Ahí está. Bueno, ¿alguna cosa que te parezca importante mencionar que no hayamos tocado en este rato?
0: No, creo que se ha tocado todo. Creo que acá lo importante es que las empresas de la zona puedan colaborar con esta mesa de empleo y que bueno, que lleguen propuestas de empresas para poder captar el trabajo y la mano de obra de la gente del municipio.
1: Bueno, muy bien, yo te agradezco muchísimo, ha sido muy claro, muy, pero muy claro, Marcelo, en tus respuestas. Creo que logramos a partir de tu valiosa intervención difundir adecuadamente en la etapa en la cual está en la mesa de empleo y lo que significa la importancia que tiene. Así que te agradecemos mucho tu buena disposición y el tiempo que nos has dedicado.
0: No, el agradecido soy yo por abrirme este espacio y poder informar a la gente y bueno, a las órdenes para cuando necesiten. Estamos mis compañeros y yo abiertos a poder contribuir con con las dudas de las personas.
1: Bárbaro. Bueno, nos tenemos que ir. Que pasen bien. Nos vamos.

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Muy, pero muy, buenas tardes. Está muy alto la cortina musical. Ahora sí. Bueno, estamos en vivo en el Under, sigue sonando. Un saludo muy grande para Oceánica FM. ¿Cómo se llama? Oceánica FM del Chuy, que nos está retransmitiendo. Y a la gente de Estación Sayago, que nos retransmite. Y a todas las retransmisiones que tenemos en tres semanas. Vamos a arrancar con un tema de Chess Chelius, que anda por acá en la vuelta. Y ya venimos con más del Under Sigue Sonando. Lo único que para decirles, hoy tenemos un programa, ¿no? antes que de mandar el tema de Chess, mandamos un saludo ahí. Sé que hay gente que nos está escuchando, pero ahora cuando venga, junto con Chess le vamos a mandar saludo a los compañeros de laburo ahí. Va a estar Chess Chelius de arranque. Después tenemos un contacto telefónico con la banda argentina Aérea. Vamos a tener otro contacto telefónico con la gente de Pablo, uno de los organizadores del Nunca Más, de dos festivales que se van a organizar este fin de semana, el sábado 27 y domingo 28. Pasaremos la agenda de toque el fin de semana luego. Luego, a la tercera hora, tenemos a la gente de Pequeño Camaro y cerramos con un contacto telefónico con los tres integrantes de la banda Rats. Pero ahora vamos a escuchar el tema Desahogo de Chess Chelius y ya venimos con más de El Under Sigue Sonando.

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0: y estamos con Ches Chelius. Muy buenas tardes, ¿cómo estás?
1: Buenas tardes, señor, muchas gracias por la invitación y un saludo a Marcelo, que fue el que me dio la oportunidad para venir al programa. La verdad, muy agradecido.
0: Bueno, ya que vamos a aprovechar también a saludar a los compañeros que están ahí en donde yo trabajo, que no vamos a decir dónde porque la gente después me va a pedir. Me va a raptar y van a pedir a Jorge Fonte y a Caguán, que están por ahí también, y a Marcelo, que está también ahí, los tres deben estar escuchando.
1: Buen hombre, Marcelo.
0: Buen hombre, sí. Que le dé plata, que...
1: No
0: se le puede ver, no, ese hombre está loco, no se le puede ver porque... No, pero recrea, Marce, que me pasó el contacto tuyo y estamos acá. Somos compañeros de trabajo de distintos lugares, pero somos compañeros de trabajo.
1: Vamos, estamos cerca,
0: sí, obviamente. Bueno, Ches, contame un poquito, ¿es un relanzamiento de tu carrera esto?
1: Sí. Tomé la decisión de volver otra vez a la música porque no quiero tener 50 o 60 años y arrepentirme de no haberlo intentado.
0: Ahí va. Arremate un poquito más el micro que sí, está. Ahí va, está un poquito acá.
1: No quiero quedarme con esa espina.
0: Ahí va, bien de bien. Bueno, porque habías empezado, habías dejado un poquito, por un tiempo dejaste, pero ahora retomaste de vuelta.
1: Sí, lo ahora, que es la ahora estamos full, 100% centrados, con ganas de sacar.
0: Voy a bajar un poquito la música de fondo. Los problemas que tenemos siempre, un poquito de la música de fondo ahí. Ahí está. Ahora sí. Bueno. Y me decías que habías empezado tu carrera, después bajaste, habías dejado un poquito de lado y bueno, retornaste ahora. Tus comienzos fueron acá, naciste acá en Uruguay, pero te fuiste para España muy chico.
1: Sí, Alicante, Elche, sí.
0: Ahí va. ¿Y ahí empezaste con el hip hop o cómo fue la cosa?
1: Mira, empecé en 2009, debajo de un puente, donde nos juntábamos a rapear, a hacer freestyle.
0: Ahí está.
1: Y empezó todo como un hobby, con la explosión de las batallas de gallos de Red Bull.
0: Sí.
1: Y empezamos a hacer free y el hobby se convirtió en una pasión.
0: Bien.
1: Gracias a Dios. Y de ahí salió... Ñaca, hoy por hoy, Ches Chelius.
0: Sí.
1: Y desde entonces sigo haciendo música, pero nunca me lo planteé ni lo tomé demasiado en serio.
0: Bien.
1: Siempre fue como un hobby.
0: Bien.
1: O sea, la vida real y en los tiempos libres hacía música.
0: Bien. Y tenés como varios temas así ya grabados.
1: Gracias a Dios. Ya saqué Efímero, sacamos Desahogo.
0: Sí.
1: Y mi idea es sacar un tema por mes con lanzamiento, videoclip.
0: Bien.
1: Todo bien, bastante profesional. Gracias a Dios tengo la oportunidad de estar en un estudio bastante profesional, trabajando con gente muy buena.
0: Bien.
1: Y gracias a Dios está yendo todo bien. Por
0: bien. ¿Querés nombrar el estudio?
1: Sí, Nando Producciones.
0: Ahí va, Nando Producciones. Si alguna persona también se quiere contactar con él, tiene un perfil.
1: Nando.
0: Ahí va. Bien. Y bueno, y estás desde entonces desde temprana edad, me decías, con este tema. Y bueno, veías a los... ¿En quién te inspiraste para...?
1: KCO. En esa época era KCO, SFDK. Después me pasé a lo que es el rap americano.
0: Bien.
1: Eminem, 50 Cent. Después,
0: sí.
1: Y ahí ya me quedé. Me quedé con el rap
0: americano. Creo que la explosión fue con Eminem, ¿no?
1: Sí. Las películas, más bien.
0: Sí, bueno, claro.
1: La película, yo la viví mucho, yo era niño y me acuerdo que mi padre se iba a trabajar y yo agarraba la campera de él y era toda ancho, y me agarraba el control de la tele y me ponía a ver la película y a rapear.
0: Sí, seguro. Bueno, ¿y has realizado algún evento, toque, concierto acá en Uruguay?
1: En España, no. Fui... ayudar a un compañero a tocar, pero lo que es solo, solista, aún no.
0: Bien.
1: En España,
0: en España,
1: sí, en España he estado en varios toques, pero en bares, en restaurantes, en sitios, en chiringuitos de playa también.
0: Ahí va.
1: O sea, nada serio, como te digo.
0: Sí.
1: 100% ahora estoy más enfocado en
0: hacer en lanzar algo, ahí va.
1: Claro,
0: bien.
1: Antes era, sacaba música o buscaba una foto en internet y eso era la portada.
0: Claro, bien. No, pero ahora como que está un poco más profesional.
1: Sí.
0: Aparte, viste que también la nueva tecnología te permite como eso, ¿no? Digo, ser un poco más profesional a la hora de no solo de producir,

0: producir o hacer tu disco, uh-huh. o lo que quieras, o las canciones que quieras producir, sí. sino también a la hora de crear una portada o algo, o un afiche, todo.
1: Yo soy más vieja escuela, no estoy.
0: Sí, yo también, como estoy como.
1: No estoy muy a favor de la IA, uh-huh. pero prefiero garpar todo, uh-huh. diseño gráfico, uh-huh. estudio, uh-huh. antes que la IA, la verdad. Perfecto.
0: No soy muy amigo de la IA. No, en realidad, o sea. La inteligencia artificial es bien utilizada, está bien.
1: Sí, creo, o sea, estoy a favor de que la utilicen bien.
0: Lástima que hay gente que la utiliza para cualquier cosa.
1: Ya para otros medios no estoy muy de acuerdo.
0: Pero bueno, ahora lanzás, estabas anunciando en tus redes que sí. se viene un tema nuevo.
1: Sí, Nena, se llama Nena. Es un tema que la verdad me tiene un poco, ¿cómo decirlo? Un poco confundido, porque no es mi campo, no es mi estilo. Me atreví a hacer algo más. Un poco más lento.
0: Sí.
1: Y bueno, vamos a ver qué sale, la verdad, tener un poco de variedad en el repertorio está bien.
0: Bien, perfecto. Después que saques varios simples, ¿los vas a convertir en un disco?
1: Lo estoy pensando, ahora voy a sacar solo temas sueltos con videoclip y disco a fin de año, lo más seguro, pensar en algo y arrancar el 2027 fuerte.
0: Perfecto. La gente, ¿dónde, en qué lugares te puede seguir?
1: Chechelius, en Instagram, como Chechelius, 8.
0: Chechelius 8, ahí va, uh-huh. bien. Sí, ahí va. Yo sé porque, o sea, lo estuve etiquetando esta semana, así que.
1: Estuvimos a full.
0: Sí. Bueno, vamos a hacerle algunas preguntitas de Lander, sigue sonando. Que son preguntas comprometidas, ¿verdad? Así que.
1: Plata no tengo.
0: No. Bueno, o sea, no sé, porque viste que la entrevista sale en. Entre 1.500 y 2.000 pesos.
1: Cada bueno, vámonos entonces.
0: Bueno, es una broma. Vamos a decir en serio que es una broma porque si no hay gente que se lo toma para.
1: No.
0: Bueno, vamos a comenzar con algunas preguntitas. Cortas preguntas. ¿Tu comida favorita?
1: Salsa Caruso, con cualquier tipo de pasta.
0: Bien, perfecto.
1: ¿Bancás?
0: Sí. No, me encanta. A mí, si me preguntan cuál es mi comida favorita,
1: sí,
0: ¿cuál comida? Todo, no hay una.
1: Estoy a favor.
0: Bien. ¿Color favorito?
1: Negro.
0: Bien. ¿Cuál es tu canción favorita? ¿Puede ser de las que vos creaste o alguna que hayas escuchado que te guste?
1: Felicidad de Chota, es un rapero español.
0: Bien, perfecto. ¿Cuál es el último disco entero que escuchaste?
1: El de KCO Círculo.
0: Bien, perfecto. ¿Tres discos que le recomiendas a la gente?
1: Círculo de KCO, En Boca de Cantos de Porta y SFDK.
0: Bien, perfecto. ¿A qué artista te hubiera encantado conocer en vivo que no conociste?
1: A que quería conocer es a Duki y tuve la suerte, antes de que se pegara y eso, tuvimos la suerte de hablar y conocerlo. Y creo que Paulo Londra me gustaría conocerlo en persona.
0: Bien.
1: Pero por la persona que es.
0: Sí, claro.
1: No por tanto por lo artístico, pero por la persona que es.
0: Bien, sí, bueno. Hay a veces que nos gusta conocer artistas, no solo por escuchar. Escuchás entrevistas y decís, pa, qué cabeza que tiene tu.
1: No, la verdad, transmite muy buenas vibras.
0: Bien. ¿Cuál fue el último espectáculo que fuiste como espectador, no a cantar?
1: No, hace mucho tiempo. ¿Yo? ¿Cantar yo?
0: Sí. No, que fuiste a ver.
1: Yo quise ir a ver a Noel y no puedo. Ese hombre me está troleando. O sea, ya me encanta las canciones de él, lo que hace. Mm. Y las veces que ha intentado venir aquí a este país, como que no, trolea. Como que
0: no te deja.
1: Como que viene y dice,
0: no, o sea, no, este muchacho no.
1: No, hay gente que pagó y terminó viendo a Juaco de Piedras Blancas.
0: Sí.
1: Y eso fue una locura. Sí, o sea, respeto para él, ¿no? Y su música, pero fue una locura.
0: Bueno, ¿qué espectáculo que hayas estado presente o lo hayas visto en vivo, pueden ser ambas opciones, te va a quedar grabado siempre en la memoria?
1: El último concierto que vi de Case aquí en Uruguay. Es un buen amigo mío, rapero de Cartagena, de España, y la verdad lo que transmite ese hombre en el escenario es impresionante. La verdad que en España me dejé llevar mucho por él, por sus canciones, es un grande.
0: Bien, perfecto. ¿Quiénes son tus influencias? Bueno, ya lo contabas hoy, ¿no? Las influencias estas ya con lo que contestaste. ¿Tenés cábalas para subir al escenario?
1: ¿Eh?
0: Cábalas.
1: ¿Cómo?
0: Cábalas. Así que, por ejemplo, no sé, suba al escenario con el mismo abuso o la misma... No sé, hay gente que usa el mismo calzoncillo, yo qué sé.
2: Eso lo hago yo ya de diario.
1: Siempre de negro, o sea, siempre voy a estar de negro. Es como mi marca personal, siempre voy a estar de negro, eso seguro.
0: Perfecto. El público uruguayo, esta pregunta es el público uruguayo, ¿es crítico?
1: Mira, gracias a Dios, la gente que me rodea y la gente que le ha llegado mis canciones, comentarios bastante positivos, bien. Pero siempre como que me dicen que aquí es muy difícil, el mercado es chico, plena siempre es lo que se escucha, y que es muy complicado. Sí. Pero por suerte los tiempos están cambiando. Por ejemplo, Ceballos ahora el sábado tiene una antena en Arena, que lo hace él y lo hace con puro rap. Mm. Y la verdad que es una inspiración para todos los pibes de la movida y para todos los que quieren lograr sus sueños y sus metas. Y la verdad que él está cambiando toda la cosa.
0: Bien, perfecto. Mira, ahí tenemos un mensaje que te mandaron. Esto seguramente lo mueve. A ver. Acá, mira. El señor encargado mandó un mensaje ahí.
1: Mañana libramos.
3: Arre, ¿cómo no sabe lo que es una cábala? Arre,
0: ¿cómo no sabe lo que es una cábala? No sabe. Es un tipo que no sabe.
1: Claro. Hay palabras aquí que no.
0: Claro, él no conoce palabras de acá. Palabras acá que no. Ahí está. Que no conoce. ¿Qué más? ¿Cuál es el tema que más te costó componer?
1: No sé. O sea, se llama no sé el tema. No estoy jodiendo.
0: Hasta el hombre se ríe ya. Aparte, se cobra aparte eso. La imagen, derecho a imagen, se cobra aparte.
1: O sea, que yo salga decente los videos gracias a él.
0: Ahí va, es él. Bien, perfecto. Porque le cuento a la gente que nos está viendo, hay un muchacho que nos está filmando toda la entrevista. Así que bueno. Bien, ¿qué te iba a decir? Ahí se ríe. Marcelo, ahí le vamos a dar un abrazo. ¿Cuál es el tema? Ya te lo pregunté. Sí. De tus canciones, ¿cuál es la que más te gusta? Si tenés alguna, capaz que de repente te gustan todas, pero bueno.
1: Esa misma. No, mira, no sé, me encanta, pero Géminis también me gusta mucho.
0: Bien.
1: Es una pelea interna con el otro gemelo malo.
0: Bien. Bueno, si pudieras unirte a un proyecto musical que ya está hecho, ¿a cuál te unirías?
1: Barderos, de CRO. Bien. Homero.
0: Bien. Si no fueras músico, ¿qué crees que serías?
1: Guardia de seguridad.
0: Sí. Somos dos. Bueno, vea esta. ¿Whisky, vino, cerveza o fernet?
1: Whisky.
0: Bien. ¿Cuál es el último libro que leíste?
1: Todo lo de Harry Potter, el último Harry Potter.
0: Bien, perfecto.
1: Son los únicos libros. Y El Señor de los Anillos.
0: Bien, perfecto.
1: Después no me digan más libros.
0: Ya. Bien. Le dice que acá me comunican que te dicen gallego.
1: Sí, me dice.
0: ¿Te dicen gallego?
1: Bueno, creo que a la gente que viene de España.
0: A la gente que viene de España le dicen gallego. Le decimos gallego, dice, bueno. ¿Cuál fue la última serie que viste?
1: El Patrón del Mal.
0: Bien.
1: De Pablo Juan.
0: La última, ¿cómo pasaste en el programa?
1: Wow, divino. Muchísimas gracias por la oportunidad. A ti, Gonzalo, y a Marcelo también otra vez. Que fue el que movió todos los contactos para que esto pasara. Y la verdad, muchísimas gracias por el espacio que me diste.
0: Vamos arriba. Siempre tenés la puerta abierta acá. Cuando quieras difundir algún evento que tengas o algo, me mandás el mensajito y lo difundimos.
1: Oh, un saludo.
0: Antes de los saludos.
1: Sí, no, porque si no me matan.
0: Decime dónde la gente puede contactarte. Decilo nuevamente.
1: Checheluz8 en Instagram.
0: Sí.
1: Para que quiera.
0: Bien, perfecto. Ahí lo pueden ubicar. ¿Tenés canciones en YouTube también?
1: Sí, también lo mismo. Checheluz. Me buscan en YouTube y les sale todo el repertorio.
0: Bien, perfecto. Saludos.
1: No, un saludo para mi madre que me está viendo. Si no me perdona. Y a esa mujer no. Mejor que no tenerla contenta.
0: No tenerla de enemigo, porque si no después la comida no es lo mismo.
1: No.
0: Bueno, vamos a pasar el otro tema que es efímero, ¿eh?
1: Efímero.
0: Bien, perfecto. De los dos temas, alguna canción, alguna de las dos canciones, algo que decir, cómo te vinieron a la mente, cómo...
1: Desahogo es quería estallar, desahogarme en ese momento toda la presión que estaba teniendo, porque la verdad que el 2025 y fue un año complicado para mí.
0: Sí.
1: Y efímero es como que suelto a cierta persona y quedo como en paz conmigo mismo.
0: Bien, perfecto. Bueno, yo voy a dar la vuelta y él va a volver a decirles las redes donde lo pueden ubicar. Y mientras tanto yo pongo el tema efímero.
1: Ahí va. Bueno, ya saben, gente, Chechelius en YouTube para que quiera escuchar todas mis canciones.
0: Bueno, y vamos a escuchar entonces efímero. Y ya venimos con más de El Under. Sigue sonando.

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0: Bueno, estamos en vivo nuevamente en El Under Sigue Sonando y estamos en comunicación telefónica con Claudio de Aérea. ¿Cómo estás, Claudio?
1: ¿Qué tal? Un gusto. Saludo para toda la audiencia. Acá Claudio de Aérea.
0: ¿Quién más integra la banda ahí? Contame.
1: Y bueno, está en el bajo, está Alejandro Rado, que entró hace muy poquito.
0: ¿Sí?
1: Está Máximo Naso en la batería.
0: ¿Sí?
1: Exactamente. Y Marcelo Vargas en la vocal.
0: Bien,
1: y
0: perfecto.
1: Yo, Claudio Ferros, en guitarra y coro.
0: Bien, perfecto. Bueno, y contame un poquito de Aérea. ¿Cuánto hace que están en la vuelta?
1: Bueno, Aérea comenzó en el 2011 más o menos, como un sueño de tener una banda con letras propias, con temas propios.
0: ¿Sí?
1: Con historias fuertes y algunas no, pero cotidianas del día a día, ¿no?
0: Exacto, exacto, bien. O sea, las canciones se inspiran en cosas que pasan en el momento o que viven ustedes en el momento.
1: Exactamente. Esa es la idea principal, ¿no? Tampoco no es que nos la pasamos quejando.
0: Claro.
1: Pero, bueno, recién pasaron Almas Gemelas, que habla de dos amigos, de la amistad.
0: Sí, sí.
1: Estamos presentando material nuevo. El tema anterior también es Mundo Infectado, que habla un poco de lo que es todo este mundo infectado con todo un poco, de todo un poco,
0: sí,
1: y bastante
0: sí.
1: Amplio.
0: Exacto.
1: Aérea es un rock metal alternativo, así que abarca bastante, ¿viste?
0: Bueno, ¿y el tema nuevo que están presentando cuál es?
1: Y ahora estamos, mirá, ahora el lunes ya sale otro tema nuevo que estamos sacando.
0: Uh-huh.
1: Y el último fue Maldita Ciudad, que salió ahora hace poquito, que hay un videoclip, lo pueden ver en nuestro canal de YouTube.
0: Uh-huh.
1: Y habla un poco de esa necesidad de salir rajando de la ciudad, ¿viste?
0: Justamente con ese tema yo lo había elegido para despedirnos, para Maldita Ciudad, porque es el tema que sacaron hace poquito, ¿verdad? Y bueno, contame un poquito, decía hace tiempo que están en la vuelta. ¿Hubo algún intercambio, algún cambio de integrante habrá habido en el camino, me imagino?
1: Sí, básicamente es muy complicado, bueno, llevar adelante, ¿no?, lo que
0: un
1: es
0: proyecto,
1: una banda,
0: sí, claro.
1: Under,
0: uh-huh.
1: Un proyecto, más siempre un país que cuesta apoyar a la movida rockera, ¿viste cómo es?
0: Sí.
1: Entonces, es muy complicado, más a los músicos se les complica, porque prioridad o laburo, o la familia y todo, ¿viste? Y bueno, son pocos los que destinamos todo para la banda, entonces a veces, bueno, se van cortando los caminos, ¿viste? Y es lógico que pase, tampoco no voy a... En un momento sí, renegaba, ¿viste? Me amargaba, todo,
0: claro.
1: Pero después ya lo empecé a tomar diferente, ¿viste? Es parte de la vida.
0: Y aparte que debe también ser complicado, no, por lo menos acá en Uruguay pasa, de que bajistas y bateros son los más solicitados y deben de tener más de un proyecto.
1: Claro, eso dijiste, tienen más de un proyecto.
0: Claro.
1: Bueno, acá es como todo, ¿viste? Cantante también es bastante complicado.
0: Sí.
1: Cantar bien, cualquiera ladra.
0: Sí. No, claro, cantar bien, obviamente. Pero bueno, y bueno, ahora viste que está con el tema de la inteligencia artificial, se puede arreglar cualquier cosa. Así que está.
1: Pero los pingos se ven en la cancha.
0: Exactamente. Bueno, así que bueno, están de hace tiempo ya con esto, están sacando temas. Todos los temas, porque vi que tienen varios temas, lo vi en su canal de YouTube. ¿Tienen en algún momento pensado sacar, juntar todos los temas en un disco? ¿O cómo cuál es la temática? ¿O están como las nuevas bandas, así que van sacando temas de a poco y prueban?
1: Sí. Las dos cosas. Yo soy de la vieja escuela, me gusta hacerle el librito, me gusta meter todo en un disco, pero lo que hacemos es, ya tenemos el disco terminado,
0: sí,
1: pero vamos presentándole a un tema por mes y vamos laburando con eso.
0: Uh-huh.
1: Y nosotros tenemos planeada la presentación final del disco, que es en noviembre en el Marquis, acá en Buenos Aires.
0: Claro.
1: Ahí terminamos de cerrar lo que es toda la presentación del disco, pero ahí con tapa, con carátula. No lo vamos a hacer de forma física por ahora, más
0: Bien.
1: adelante por ahí sí, por una cuestión de costos, realmente la
0: Sí.
1: verdad es más complicado.
0: Sí.
1: Entonces, bueno, todo no se puede, hay que tratar de abordar a lo que podemos. Entonces vamos a hacer a lo que es nivel todo vía web, en nuestro canal de YouTube, Spotify, está subido en Meta también, así que... Y la hacemos arte de tapa, cada tema tiene su arte de tapa y algo, y videitos.
0: Bien, perfecto. Ustedes, si no me equivoco, son de Matadero.
1: Nosotros somos de Matadero City.
0: Ahí va, sí, de
1: Es
0: ahí.
1: variado en realidad. El variado del cantante es de Loma del Mirador, Almagro son el baterista y el bajista, yo soy de Matadero, que es donde tenemos la central atómica de Sala.
0: Sí, ahí va. Bueno, yo creí que eran de Matadero porque
1: Pero
0: viste que lo puse en el afiche, porque ensayan ahí, digo, está, deben ser de ahí de la zona. Pero está.
1: claro, sí, igual es todo el alrededor, ¿viste?
0: Bien. ¿Cómo están en materia de toques ahí? ¿Están tocando bastante? ¿Están tocando poco?
1: No, estamos tocando una fecha por mes, digamos, en promedio,
0: Bien.
1: así que nos movemos bien. Siempre fuimos de tocar bastante, por suerte, y tuvimos la dicha de poder telonear a los Winery Dog en el Teatro de Flores, cuando vinieron acá a Argentina, fue la única
0: Bien.
1: banda que teloneamos ahí. Cada tanto cuando podemos, bueno, teloneamos también a Plan 4, a Hellcat, Masacre, a Phil Lewis, a Carajo en su momento, O'Connor, Orca, bueno, tratamos de meternos en todo, viste, lo que podamos para mostrar lo nuestro,
0: Ahí
1: ¿no?
0: va, exactamente, exactamente, porque aparte es importante siempre estar en la movida y estar que la gente los vea, que disfrute de su arte, así que está bueno eso. Y bueno, decía, tienen la presentación del disco, pero ¿tienen alguna otra presentación antes o...?
1: Sí, tenemos ahora, por ejemplo, ya el 11, el 3 de abril, de julio, perdón, el 3 de julio tocamos en el Emergente, el 11 de julio también tocamos en Montana Bar en Casanova, el 15 de agosto tocamos en Casa Colombo en Cava,
0: Ah, mira.
1: el 5 de septiembre en After Rock en Ramos Mejía, y hay otra fechita más por cerrar y después finalizamos en noviembre.
0: Bien,
1: Y ya estamos
0: perfecto.
1: cerrando el año que viene también.
0: Sí, perfecto. Sí, ya empezaron a moverse. Porque viste que esto de la música sale la oportunidad y tenés que aprovechar siempre. Siempre que salga una oportunidad tenés que aprovechar. Bueno, y.
1: Exactamente, vos sabés.
0: Sí. No, aparte, bueno, también está la cuestión de los organizadores, que a veces nos ha pasado o sea, he hablado con bandas que ha pasado de que, bueno, organizan ellos, empiezan a organizar ellos o se contratan con un organizador, pero es un tema complicado ese. Ha pasado muchas veces el tema de las estafas, de los organizadores, ¿no?
1: Sí, también hay que, a ver, es muy complicado organizar una fecha, es muy complicado. Acá, como en Uruguay, también el under, mover el under,
0: Sí.
1: porque la gente se mueve para ir a ver bandas grandes, pero para ir a
0: Sí,
1: ver las bandas chicas
0: también.
1: no mueve mucho. Y hay, vos me decís, no, no hay. Sí, hay un montón de bandas under y copadas, muy buenas,
0: Sí,
1: ¿viste?
0: sí, sí.
1: Pasa que, bueno, hay que moverse también.
0: Sí, no, también está. Acá en Uruguay tenemos el tema de que, bueno, que hay ciertas bandas que tienen ciertos privilegios. Y bueno, y
1: Mira.
0: son las que. La que, bueno, la que siempre están tocando los eventos estatales. Pero bueno, nada, imagino yo que ahí en la
1: Y en
0: Argentina
1: eso siempre pasa,
0: más o
1: ¿viste?
0: menos, sí, debe pasar lo mismo, exactamente. Bueno,
1: Y
0: nada,
1: acá también pasa.
0: ahí también, o sea, voy a aprovechar ahora este momento que estoy hablando contigo para agradecerle a Caro, que fue quien nos contactó. Así que le mando un saludo grande a Caro.
1: Exactamente, saludo Carolina.
0: Quien fue quien hizo la pata ahí para que tuviéramos esta entrevista. Y bueno, o sea, están grabando temas, tienen planificado grabar, presentar el disco a fin de año. Y bueno, ¿tienen algún otro disco ya grabado o este es el primero que sacan?
1: No, este es el tercero.
0: El tercero, a ver.
1: El primero sacamos en el 2014, que se llamó Destino, con otro
0: Sí,
1: cantante.
0: sí.
1: Después en el 2022, creo, 21, sacamos el segundo, que se llamó Si no es uno es otro, que
0: Sí.
1: ahí ya canta Marcelo Vargas, que es el cantante que está ahora actual.
0: Bien.
1: Y después decidimos, En el medio hicimos una reedición del primero con la voz de Marcelo.
0: Bien.
1: Exactamente, pues, la verdad que ameritaba porque el primero, como viste, el PRI es como el primero, salió así
0: Sí.
1: rápido y ya con Marcelo salía mejor, se tocaba mejor, así que hicimos una reedición. Y ahora estamos sacando lo que sería el tercero de estudio, que es Sigo en pie, se llama.
0: Bien,
1: Tenés la
0: perfecto.
1: primicia.
0: Sigo en pie, se llama. Bien, perfecto. Si tenemos la primicia para el Under sigue sonando, el nombre del disco. Y bueno, le vamos a. Te vamos a hacer algunas preguntitas del Under sigue sonando, si te animas a responderlas, porque viste que son difíciles, ¿no? Son de pensar mucho. No sé si estabas escuchando el programa. Bueno, ¿cuál es tu comida favorita? ¿Cuál es tu comida favorita?
1: Sí. No, yo estaba, había puesto antes, estaba escuchando que
0: Ah,
1: estaban
0: bien.
1: rapeando.
0: Sí,
1: Sí,
0: sí,
1: yo
0: sí, sí.
1: escuché en la, escuché en
0: Sí.
1: la, digo, la radio. ¿Comida favorita?
0: Sí.
1: Asado con papa frita.
0: Bueno, bien, usted de los míos, señor. ¿Color favorito?
1: ¿Cómo?
0: ¿Color favorito?
1: ¿Qué negro?
0: El negro, sí. Pasa que viste que no es no solo no hay solo negro en esta vida, pero mucha gente no te digo porque mira que, o sea, yo pregunto, viste, el rock and roll, el metal, todo, siempre dicen negro, pero hay gente que me ha hecho contestado otros colores siendo de esa rama, viste. ¿Cuál es
1: Ah, no, no, pero es una cuestión de que si me decís la moto, ¿qué color? Y negra,
0: sí,
1: negra
0: negra,
1: con cromado.
0: claro. ¿Cuál es tu canción favorita? O sea, puede ser de tu
1: Mi
0: banda,
1: canción.
0: o puede ser o de tu banda o una canción que te guste en particular.
1: Sí, bueno, sí, canción favorita y canción favorita de mi banda y puede ser Eterna, por
0: Bien,
1: ejemplo.
0: bien.
1: Y afuera es muy difícil, ¿eh? Esa ahí me agarraste, es muy difícil, porque se me vienen miles
0: Por eso. Ah, pero
1: a la
0: bueno, puede
1: cabeza.
0: haber alguna que te haya marcado en tu adolescencia ahí que digas, bueno, esta canción me marcó
1: Y
0: ahí.
1: sí, por ejemplo, Aprendiendo a Volar de Pink Floyd, mirá.
0: Mirá, qué temazo también. Bien, bien. ¿El último disco entero que escuchaste?
1: Ah, último disco entero que escuché
0: Ah, esa es
1: en
0: brava,
1: cassette.
0: ¿eh? Esa es brava.
1: Claro. Y fue en cassette.
0: Sí. Po, todavía
1: Claro,
0: esa.
1: así. ¿Eh?
0: Todavía
1: No,
0: esa.
1: pero en mi caso sí. El último disco que escuché entero y no me gustó y lo tiré a la mierda fue con el de Maiden con el cantante.
0: Ah, bien, bien, bien. Bueno, tu sobre gusto, viste cómo es.
1: No, no, no es que no me guste, pero bueno, en el momento era guacho cuando salí, ah, nada, qué sé yo. Después, bueno, después lo escuché y dije, ah, bueno, no estaba tan mal. Pues lástima, ya tiré a la mierda el cassette.
0: Claro, ahora ya está. Bueno, ¿tenés cámara para subir al escenario?
1: No, no, la verdad que no tengo cabla. Trato siempre de subir positivo a divertirme, porque todo el esfuerzo es para ese segundo, de ese momento, de esos 30 minutos, 45, 50 que subís a tocar, se resume ahí.
0: Bien, bueno, si no fueras músico, ¿qué crees que hubiera sido?
1: Mecánico.
0: Bien, perfecto. Bueno, esta es la última, mirá. ¿Whisky, vino, cerveza o fernet?
1: Ah, si bien, claro, si bien me crié con vino tinto patero,
0: Sí.
1: whisky.
0: Whisky, bueno, muy bien. Bueno, nada, muchas gracias en serio por el contacto telefónico. Contanos la red donde puede la gente seguir a la banda.
1: Bueno, nos pueden seguir en nuestro canal de YouTube, que es Aérea Banda. Nuestra página web es www.aereaweb.com.ar. Bueno, en Facebook, Aérea Banda. En
0: Sí.
1: Instagram también, Aérea-Banda. Así que nos estamos en todo lo que es las plataformas.
0: Bien, y recuerden que el lunes se presenta, ¿cómo se llama el tema el que se presenta el lunes?
1: El lunes sale, no digas nada, pero es Volver el Tiempo Atrás.
0: Bien, perfecto. Volver el tiempo atrás. El lunes, pero ahora vamos a escuchar lo último que presentaron que se llama Mundo Infecta. No, Maldita Ciudad, perdón. Maldita Ciudad.
1: Ah, maldita ciudad. Sí.
0: El último tema que presentaron. Y le agradecemos a Claudio por el contacto y te mandamos un abrazo grande, querido.
1: Gracias a usted, a toda la audiencia por hacer el aguante. Así que bueno, nada, estaría buenísimo ir a tocar a Uruguay, olvídate.
0: Y sí, a ver si hay algún manager o algún productor que está escuchando que se ponga las pilas y traiga a la banda aérea, que ellos cruzan encantadísimos el charco a tocar por acá.
1: Olvídate. Claro que sí,
0: te mando un
1: olvídate. Gracias
0: abrazo,
1: por el
0: querido.
1: aguante, ¿no?
0: Un abrazo, chao, chao.
1: Abrazo, aguante la música.
0: Gracias. Bueno, y vamos a escuchar Maldita Ciudad de la Gente de Aire. Ya venimos con más de la noche, sigue sonando.

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0: Bueno, estamos en vivo, en el Under sigue sonando nuevamente y estamos en contacto telefónico con Pablo, uno de los organizadores del evento Nunca Más Uruguay. ¿Cómo andas, Pablo?
1: Buenas, bien. Un saludo para todos por ahí, un saludo a la gente de la radio y a la gente que está escuchando.
0: Bien, perfecto. Un saludo grande a Katy y mira, ahí está Pablo Olmos que está saludando también, que se suma a la... mi compañero Pablo Olmos, está Katy y está saludos a Katy que está escuchando y también a el amigo, ay, se me, el hombre del taxi, él ya sabe quién es. Cuando yo digo el hombre del taxi,
1: Miguel,
0: él ya sabe. Se me fue el nombre, viste que ya a los 50 años me está pegando mal. Me mandó saludos y todo, hoy me mandó un mensaje y todo para que te saludara y todo, y Katy también. Ambos de Oscuro Voltaje, ahora vamos a hacer sonar el Oscuro Voltaje en un ratito. Bueno, Pablo.
1: Sí, es parte de la organización también.
0: Es parte de la organización, así, ahí va, sí. Bueno, Pablo, contanos un poquito, se viene 27 y 28, ¿qué es lo que se viene?
1: Bueno, sí, primero el 27, una fecha previa, que esa fecha es para recaudar fondos para la del 28.
0: Sí.
1: Va a ser en Mandrágora, a las 19 horas. Van a tocar Nativo y Comando Guerrilla Más Individuo de Uruguay.
0: Sí.
1: Y Fatigados y Carnívora de Argentina.
0: Sí.
1: Que ellos también son parte de la organización allá, ¿no?
0: Claro, bien.
1: Son bandas que forman parte del festival allá.
0: De Nunca Más de Argentina, ahí va, bien.
1: Claro, en Argentina.
0: Ahí va. Bien, y después el domingo...
1: Sí, el 28,
0: sí,
1: en la Plaza de las Pioneras, sí, a las 5 en punto de la tarde. Súper importante eso. Como siempre, vamos a arrancar a las 5 en punto de la tarde.
0: Sí.
1: No es como la mayoría del stock que arrancan más tarde.
0: Uh-huh.
1: Y bueno, y ahí van a estar tocando Oscuro Voltaje, Confusión Masiva. Me tranqué.
0: Pecho Fierro, Las Llagas y Fatigados.
1: Las Llagas y Fatigados de Argentina.
0: Exactamente, bien.
1: Bueno, eso va a volver a ser esta vez en la Plaza de las Pioneras.
0: Bien.
1: Es un muy lindo lugar.
0: Uh-huh.
1: Y bueno, vamos por la cuarta edición del festival. La gente ya más o menos lo conoce, ya sabe cómo es. Esto, bueno, eso, remarcar la importancia de que arranca todo puntual. También va... también para terminar temprano, o sea, primero que nada, porque a las 5 en punto de la tarde, esto siempre lo decimos,
0: uh-huh,
1: tiene un valor simbólico, que
0: sí,
1: es a la hora que se convoca la principal movilización de la huelga general contra la dictadura.
0: Bien.
1: Pero además también para terminar temprano, no irnos muy tarde y que la gente, vos, es un festival al aire libre, ¿no? Estamos arrancando el invierno.
0: Exacto.
1: Así que bueno, no irnos muy tarde, no pasar mucho frío.
0: Uh-huh.
1: Esperemos que esté lindo.
0: Uh-huh.
1: Y bueno, eso.

0: si llegara a haber un cambio, tanto sea si se pasa por otro día o si logramos hacerlo ese día en un lugar cerrado que, que se consiga, pero eso lo estamos gestionando todavía.
1: Bien, perfecto. Pero lo importante.
0: Pero bueno, por ahora siempre lo hemos podido hacer al aire libre. Sí. Y, pero bueno, sí, esa posibilidad siempre está, ¿no? Exacto. De hecho, un año llovió, pero justo lo hacíamos en la GOES y
1: era cerrado, claro.
0: Techado, lo pudimos hacer. Lo pudimos hacer, no cerrado, pero techado.
1: Techado, el,
0: y
1: sí.
0: Se pudo hacer.
1: Para los artistas, exacto.
0: En el momento, pero. Bueno, sí.
1: Bien. Bueno, no. Lo importante, o sea, es la consigna, ¿no? Nunca más es.
0: Claro.
1: Que es lo principal.
0: Claro, sí, sí.
1: Nos reunimos a la consigna que es nunca más la represión en Uruguay, nunca más el genocidio de Estado, porque esa es la cuestión principal acá, ¿no?
0: Claro, sí, lo importante es que esto es es una actividad cultural y política, en cuanto a política, de reivindicación de estos temas que son políticos, ¿no? No de
1: Exacto.
0: política partidaria, sino de una definición de que no, en el rock y en el metal, esto, no, y todo, que se hace todos los días, pero bueno, que en esta fecha. Tiene un valor también recordar esa fecha del golpe de Estado y la resistencia con la huelga general, que comenzó con esa huelga general, pero siguió durante toda la dictadura, ¿no? Y que también el terrorismo de Estado existe hoy en día, ¿no? Los Estados no dejan de... son otras situaciones, obviamente, pero hay situaciones de terrorismo de Estado y de abusos de parte del Estado que se dan, que se siguen dando en el día a día. Y se mantiene también la impunidad, ¿no? La impunidad y seguimos sin saber dónde están los desaparecidos. Y también recordar que esto es este proceso de terrorismo de Estado en los 70 fue una cuestión regional y también los festivales Nunca Más son algo que se da en la región, ¿no? Y que está creciendo, que también se hace. Que surge en Argentina, pero que también se hace en Uruguay, también el año pasado se arrancó a hacer en Chile, bien. También se hace en muchas partes de Argentina, entonces eso también es importante, ¿no? Resaltar que así como hubo una represión a nivel regional, también hay una coordinación y un hermanamiento entre las formas de resistencia hubo en ese momento y hay ahora en la región, y bueno, ¿no? Por eso también vienen bandas de Argentina, por eso nosotros estamos en contacto con la organización argentina y hay bandas que han tocado allá y bueno, eso también es importante, ¿no? Como darle importancia a eso, al hermanamiento entre los pueblos, a la resistencia entre todos.
1: Bien, bien, bien. No, y aparte resaltar también, o sea, la consigna, ¿no? Que es importante y es fundamental. Y bueno, y decir también, ¿no? Son dos toques que con muchas bandas de rock y metal y bueno y el primero es más bien recaudatorio para poder sostener el otro, ¿no? Entonces también es tan importante como el
0: claro, sí.
1: como el
0: eso es importante las eso sí, es importante que la gente participe y apoye el que pueda, obviamente las entradas valen 300 pesos en puerta y 2 por 500 y llegamos a hacer ahí esa promo a ver si alguno más se suma y bueno, está, sí. Eso esto lleva mucho esfuerzo, también hay que nombrar a los sindicatos y a las organizaciones que colaboran, ¿no? Esto se hace con la colaboración de la gente, pero también con la colaboración de organizaciones sociales, de las que están Aves Montevideo, Sintep, AFUR, el SWAT, otros años han aportado o colaborado de distintas formas otras organizaciones.
1: Bien.
0: Creo que no me estoy olvidando ninguno de los que están colaborando este año, pero bueno, esto es algo que bueno que se sostiene por la gente, ¿no? Tanto la gente que colabora yendo a los toques, que ya hicimos uno y la verdad que,
1: sí.
0: que fue un éxito en la concurrencia de la gente,
1: sí.
0: Como bueno esta instancia del 27 y bueno la colaboración de las organizaciones sociales, ¿no? Bueno, también familiares, también la coordinación de la movilización del 27 de junio.
1: Bien.
0: También apoyan.
1: Bien.
0: Bueno, otra cosa que está bueno comentar es que se van a estar juntando alimentos para la olla La Comparsita, que ahí, bueno, en realidad sirve

0: cualquier alimento no perecedero, sobre todo más bien cosas de merendero, como bueno, leche en polvo, cocoa, azúcar, todas esas cosas, pero también cualquier otro alimento que se pueda colaborar, viene bien.
1: Bien, perfecto, perfecto. Bueno, y entonces este sábado es el sábado 27 y el sábado 28, el domingo 28. El sábado 27 van a estar comando guerrillero.
0: Comando guerrilla más individuo, sí. Nativo,
1: de Uruguay.
0: Fatigados y carnívora. De Uruguay son comando guerrilla más individuo, sí. y nativo. Y de Argentina, fatigados y carnívora.
1: Bien,
0: y va a ser a las 19 horas en Mandrágora, que es en Bartolomé Mitre, entre Buenos Aires y la peatonal Sarandí.
1: Exacto, bien. Y después el domingo también está el otro evento, que es el otro que nombrábamos, que es Las Llagas, Oscuro Voltaje, Pecho de Fierro, Fatigados y Confusión Masiva, el domingo 28 a las 5 de la tarde en punto, ¿verdad? Así que bueno, dos eventos tremendos, el que puede ir a los dos va más recontra agradecido, porque también está, aparte de todo, está la consigna, pero también está el apoyo a la banda, ¿no? Que también que se prestan para este evento, claro. que está bueno también. Va a haber el sábado, no creo, pero digo, el domingo va a haber lugares para donde la gente pueda consumir o algo de eso.
0: Nosotros no vamos a tener nada que el sábado sí, porque el lugar
1: al revés está.
0: Tiene, pero el domingo no, porque nosotros no vamos a, o por lo menos de nuestra parte, puede ser que haya algo, pero no tiene nada que ver con la organización, porque la intendencia nos pide que que no haya cosas, o si no tenemos que hacer unos trámites más específicos.
1: Sí,
0: entonces
1: entiendo,
0: evitamos todos esos trámites y intentamos solventarlo de otra forma.
1: Bien, perfecto. Bueno, nada, gracias Pablo por este contacto telefónico, por informarnos de lo que va a haber este fin de semana, y contarle a la gente cómo puede contactarse con la organización Nunca Más, que yo sé que hay lugares donde la gente se puede contactar y se puede informar, se puede ayornar de todo esto que van a hacer este 27 y 28.
0: Bueno, primero agradecerte a vos y a ustedes, va, a la radio, por brindarnos esta oportunidad de comunicarlo. Uh-huh. Y bueno, las redes son Nunca Más Uruguay.
1: Bien.
0: Tanto en todas las redes sociales, así que nos buscan por ahí. Uh-huh. y por ahí están al tanto de lo que va saliendo, de la información de las bandas y eso.
1: Bien, perfecto. Tanto en Instagram, bueno, como en Facebook, ¿no?
0: Claro. En ese día también siempre surgen algunas cositas, algunas cosas a notificar, así que está bueno que ese día mismo estén atentos, incluso si llegara a pasar esto de que hay que, lo que vos me planteé, la pregunta que vos me hacías de si había que cambiarlo de lugar, uh-huh, por cuestiones del tiempo y eso, uh-huh, todo eso se va a comunicar por ahí, pero siempre en ese día alguna cosa surge, uh-huh, que se comunica, así que si pueden estén atentos a las redes.
1: Bien, perfecto. Día, y el día ese se va a leer alguna consigna, algo, o alguna
0: organización. Sí, claro, sí, van a participar varias organizaciones. Nosotros siempre nos planteamos así, que las organizaciones que colaboran tienen abierto el espacio para hablar.
1: Bien.
0: Y algunas otras también. Mm. Así que todo obviamente vinculado a los derechos humanos en este periodo, y en este periodo referido a la dictadura, ese momento de intensificación del terrorismo de Estado, pero lo que pasa hoy en día también.
1: Bien, perfecto. Bueno, Pablo, te mando un abrazo gigante. Vamos a escuchar algunos temas de algunas de las bandas que van a participar. Y un abrazo gigante. La semana que viene va a seguir la difusión, porque bueno, va a estar Oscuro Voltaje por acá por el programa. Así que bueno, nada, eso. Te mando un abrazo gigante, querido.
0: Bueno, abrazo.
1: Abrazo, chao. Bueno, tengo el contacto con Pablo de la organización Nunca Más. Y bueno, vamos a escuchar algunos temas. Vamos a escuchar, justamente estábamos hablando de Oscuro Voltaje. Vamos a escuchar un tema que se llama Obreros del Volante. Y vamos a cerrar con Pal Traidor de Pecho de Fierro. Ya venimos.

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3: Bueno, estamos en vivo. El Under sigue sonando. Vamos a escuchar ahora... opa, está muy alta la música de fondo. Vamos a escuchar ahora el tema, el, ¿cómo se llama la? El tema de nuestro sponsor musical, que es la gente de Umbilical DB. Y vamos a escuchar el tema Masacre en el Centro de Salud. Y ya venimos con más de Andrés Sigue Sonando.

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0: Bueno, estamos en vivo. El Under sigue sonando, pero que faltaba poner las redes. Y estamos en vivo en el Under sigue sonando. Ya llegó uno de los pequeños camaros. Se adelantó el hombre porque era a las 8, pero él ya está acá. Se adelantó. Y está viniendo otro. Supuestamente Pablo va a estar por acá. Así que bueno, vamos arriba. Bueno, vamos a comenzar con la agenda de toque el fin de semana. Así que bueno, vamos a arrancar. Recordando siempre que el sábado 4 de julio, ¿qué pasa el sábado 4 de julio? Ve, arrímese el micrófono, arrímese.
1: Sábado 4 de julio, 20 horas, comienza Fanático de Metal en su tercera temporada.
0: Perfecto.
1: De 20 a
0: 22 horas. Y ya tenemos banda de arranque. ¿Lo podemos decir o no lo podemos decir?
1: Sí, dígalo, dígalo.
0: Riz sin Alma, señores, que tuvieron hace poco acá la banda de Alemania, va a ser la entrevista.
1: No.
0: ¿Entrevista
1: no?
0: No
1: va a ser la entrevista.
0: ¿Cómo que va a ser?
1: Pero va a estar.
0: Va a estar.
1: Porque en el correo de la semana estrenaron el tema que nosotros estrenamos primero.
0: El Under sigue sonando, lo estrenaron primero.
1: Nosotros lo estrenamos primero y ellos lo estrenaron, creo que fue el lunes o martes. Y va a estar sonando. Y un fanático del metal.
0: Bien, perfecto.
1: Tenemos una banda de México, un clásico a estar. Ellos hacen power metal, están sacando su primer EP. Y vamos a hacer una entrevista con ellos en vivo desde México. Y después tenemos otra entrevista con Evolution, que va a estar tocando el 9 en el Live Era. Justo van a estar tocando para mi cumpleaños.
0: Ahí va, así que con torta, ese cumpleaños, una invitación con torta ahí.
1: Costó, pero los voy a tener en mi cumpleaños.
0: Bien, perfecto, perfecto. Bueno, vamos a arrancar con la agenda de toque de fin de semana. Ya nombramos la presentación de el hombre se viene con todo, Fanático del Metal, a partir del 4 de julio, señores. Sábado 4 de julio, está aprendiendo con todos los compañeros ahí a operar, así que... Bueno, vamos a entonces a comentar la agenda de toque del fin de semana. Las Rockies, por ejemplo, siguen presentándose todos los sábados. Esto es en Arteatro, en Canelones 1316, entrada por Retiques. El Colmi apoyan varias cuestiones como el Club Municipal. Todos los sábados de junio a las 21:30, ¿verdad? Así que bueno, todos los sábados pueden ir a arrimarse por ahí. Bueno, el cumple de Jonás. El 17 de junio, esto ya pasó, ¿no? No, ayer fue miércoles, perdón. Este se me entreveró. Bueno, 18 del 6, hoy. Esto es Rojo, que se va a estar presentando en vivo en Sumo Brew Pub, solo con reserva, ¿verdad? Y para reservar tenés que... No ponen cómo va a reservar, pero bueno, te comenté, cuando entras a la página de Rojo, la banda Rojo, y ahí averiguas cómo puedes hacer tu reserva, ¿verdad? Bueno, Las Martas, que van a estar tocando hoy, 18 del 6, su disco Orgánico a las 21 horas en el Tazú Bar Cultural, y abre la Viole Pa. Así que bueno, estén atentos para hoy, 18 de julio. Hoy 18 de junio para el toque ese, ¿verdad? A las 21 horas comienza. Apenas termina el programa, comienza el toque. Después, hoy también, 18 de junio, Nati Batista y Los Comunes y también Capitán Tormenta se van a estar presentando a las 21:30 horas. Entre el Arrabal y La Tormenta se llama lo que van a presentar la gente de Capitán Tormenta, que es su disco, y Nativa Batista y Los Comunes, que vienen presentando ya durante toda esta temporada su nuevo trabajo, ¿verdad? Así que bueno, después mañana, vamos a arrancar con el día viernes, ya arrancamos, pasamos para el viernes, el Vacilón Pub, viernes 19, entrada libre. Van a estar viejos, la gente de Viejos Códigos. Arranca a las 0 horas el toque y hasta las 2 de la mañana en Gabriel Pereira 3212, ¿verdad? Después, un saludo grande a la Peti, que estaban ensayando en estos momentos la gente de Piezas del Destino, que se van a estar presentando, invitadas por La Vieja y Licántropo, van a estar en Amigos de la Oscuridad, mañana 19 a las 21 horas. Debbie 80s Music, ¿verdad? Avenida Aquiles Lanza, ¿qué dice? Doctor Aquiles Lanza, Bar Aquiles Lanza, 1234, ex Clash. ¿Dónde era el Clash, verdad? y se arriman por ahí y pueden ver a la vieja, Licántropo y Piezas del Destino. ¿Qué más tenemos? Rock and Roll Night en el Master. Esto es a las 22 horas, viernes 19 de junio, el All Small Smack Tales, Easy Band, es una banda a tributo a, por lo que se ve, ahí sí, sí. Bien, Los Locos y Locos de Atar es la otra banda que va a estar en el Master Bar, que queda en G, 1587, prohibido el ingreso de menores de 18 de edad, ¿verdad? Así que bueno, entradas a 250 pesos en puerta. Bien, o sea que usted ya la conoce, Easy Band. ¿Ha ido a verla?
1: No, no lo conozco, pero vi esa invitación.
0: Bien.
1: Y me acordé.
0: Bueno, la gente de Nepal, de Argentina, ¿no? ¿Verdad? Van a estar presentándose acá en Uruguay. Esto ya arrancamos con el sábado, 20 de junio, en La Ibera, con la gente de Superstición ahí haciendo la, ¿cómo se llama? La previa. Y esto es en La Ibera, ahí Avenida Uruguay 960, esquina Río Branco. Entradas por sistema Red Ticket, ¿verdad? Bien, tenemos un contacto telefónico justamente con la gente de Rats porque va.
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0: llenar el vacío que dejaste, amigo mío. Te veré luego, si es que puedo, querido amigo. Te estoy llorando, querido amigo. Te estoy llorando, amado amigo. Nació un día como hoy del año 1962 en Los Ángeles. Tuvimos buenos momentos, dice Anthony, mi querido amigo. Arrancaba con un doblete de los Picantes, homenajeando al padre de la banda. Grabó dos discos nada más con ellos. Fue el que tuvo la brillante idea de decir: estamos perdiendo el tiempo estudiando en una universidad donde apenas nos toman en serio por el trabajo que tienen nuestros padres. ¿Por qué no nos juntamos a hacer música? Nos gusta el funk, el rock, el heavy metal. ¿Por qué no podemos ser la mejor banda de Los Ángeles? Eso dijo Haile Slovak en 1982, Flea fue el primero en seguirle la corriente en el bajo. Y luego se sumarían un tal Tony Abrion en la batería y el señor Anthony Kiedis en la voz para formar Red Hot Chili Peppers en el año 1984. Y en 1985 sacaban el primer disco, de donde escuchábamos uno de mis temas favoritos. ¿Vos vieron lo que suena eso, no? Esto es funk duro, amigo. Funk duro, amor. Trompetas. The Brothers Cup se llama esta canción. Del Freaky Styley, que es el primer disco de los Red Hot Chili Peppers. El sonido es otro, estamos de acuerdo, ¿no? Pero es hermoso como sonaban. Eran cuatro, hacían los mismos destrozos, salían en bolas. Nada, una banda que se anima mucho. Hablo un poco acerca de Haile, porque ahora estamos recordándolo en este arranque de Ciudad Animal. Es increíble la historia de Haile. Ustedes sabían que, bueno, es judío. Él nace en Los Ángeles, pero su familia es hebrea, de la ciudad de Haifa, de Israel. Y increíblemente, Haile se rebeló contra su familia judía ortodoxa para hacer este tipo de música. Fue muy, muy criticado y muy juzgado por su familia. Yo puse hoy, si siguen el canal de Ciudad Animal, van a encontrar cuatro imágenes, cuatro posteos dedicados a este señor. En uno de ellos, donde está tocando la guitarra, yo cuento un poco su historia brevemente, resumida. Y agradezco también a la gente de Chilipedia en Instagram, en donde, bueno, yo narraba un poco acerca de su historia. Haile aprendió a tocar en clubes de blues y funk a los 16, con 14, 15 años ya había empezado a tocar la guitarra. A los 23 ya tenía formada y en acción a Red Hot Chili Peppers. A los 16 también probó la cocaína y la heroína. Estuvo preso. Golpeó a su propio padre por tratarlo de homosexual y no aceptar que no fuera a las reuniones ortodoxas pertenecientes a su familia judía. Fue varias veces acusado de drogarse y drogar a otros músicos, pero principalmente le enseñó al señor John Frusciante, y no se asusten, todo lo que sabe sobre la guitarra. Lo demás ya lo saben. Él marcó el pulso de la banda. Si no hubiera sido por él, esta banda no existiría. El padre de los Red Hot Chili Peppers revolucionó la escena de Los Ángeles y cambió el rumbo de la música de los 90. Tuvo un sueño y era hacer del funk algo más escuchable para los más jóvenes y agregarle fiesta, distorsión y letras explícitas. Unió a sus compañeros de facultad y creó sin darse cuenta una de las mejores bandas de la historia de la música. ¿Estamos de acuerdo? Mi favorita, por si no lo sabían. Si tus amigos te acompañan, es más genuino, dijo. Tiene más sentido. Es como sentirse ligero, desnudo. Ya no eres un don nadie. Todo tiene más sentido. Hoy Haile Slovak cumpliría 64 años. En el Blood Sugar Sex Magik, que salió en el 1991, primer disco donde graba John Frusciante, le dedican esta preciosa canción que escuchábamos recién, que es Lovely Man. Traducido al español, querido amigo, o amado amigo, un temazo, no de los más conocidos de ese disco, pero sí uno de mis favoritos, ¿no? ¿Cómo suena La Pulga? Vos escuchás ese bajo y a mí al menos me dan ganas de bailar, no sé a vos. Ya tengo pedidos para arrancar. Tenemos dos horitas y tenemos columna de Carolina y tenemos lo que hacemos todos los lunes, básicamente. Así que los invito a seguir escuchando Ciudad Animal hasta las 21 horas. Las vías de comunicación ya están abiertas. En un ratito les digo cómo hacerlo, cómo llegar hasta aquí, si quieren. Estoy solo.
1: Me dejaron solo, ¿vio?
0: Dijo el loro. No hay nadie. Estamos en las tinieblas. Yo me siento cómodamente, como cuando arrancamos allá por la alternativa. Desnudo, como diría Heidi Slovak. Me falta sacarme la ropa nomás, porque ustedes no pueden verlo. Entonces, está divino esto, pero no lo vamos a hacer. ¿Por qué? Porque estamos en el Puente FM 103.3, una radio con voz de barrio, la FM de La Teja. Y desde La Teja, para Uruguay y el mundo, estamos transmitiendo otro programa de Ciudad Animal, el 222 de la total edición y el número 4 de esta temporada 7. Me escribió el Alan hace un ratito que se copó con los Red Hot Chili Peppers y quiere seguir escuchando funk. Entonces vamos a escuchar algo de funk nacional, porque siempre viene bien recordarlos. Banda que estuvo celebrando años hace poquito, 20 años para ser exactos, de este disco y 30 de banda. Y pasó algo muy particular cuando venía en el bondi para acá, en el 306. Una situación bastante particular que les voy a narrar cuando vuelva. Cuando vuelva de escuchar a esta gran banda uruguaya. Tiene que ver con una canción de la banda, así que ya vamos a aprovechar y la voy a dejar sonando de fondo para contarles sobre un accidente. Un accidente que le sucedió a una pasajera del 306. Y me gustaría que ustedes hablen conmigo acerca de esa situación también. ¿Y cómo manejamos esa situación? ¿Cómo nos encontramos y nos manejamos en una situación así si el día de mañana nos pasa? Lo que suena desde Uruguay, ya que están sonando los Red Hot Chili Peppers, y le damos punk, funk, lo que me pedía Alan es un tema de Snake. Entonces vamos a escuchar algo lindo de Snake, bien funkero, como es X, la canción de nuestra generación. Y dale gas.

Quería comentarles que estoy muy cascoteado del fin de semana, pero voy a intentar en algún momento cantar como estábamos acostumbrados, cantar con ustedes. Así que suban el volumen, vamos a cantar esta, ¿eh?

Qué lindo disco este, boludo. Pa, qué recuerdos. Bueno, caos. Situación de caos.

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Cuando pasan 30 minutos de las 19 horas, se avistan naves bombardeando la ciudad de Montevideo.

0: Capítulo 9. Memoria como un día de incertidumbre. Fue también una jornada calurosa y pesada, y el termómetro fluctuó constantemente. Yo había dormido poco, aunque mi esposa logró descansar bien. Por la mañana me levanté muy temprano, salí al jardín antes de desayunar y me quedé escuchando, pero del lado del campo comunal no se oía nada más que el canto de una alondra. El lechero llegó como de costumbre. Oí el estrépito de su carro y fui hacia la puerta lateral para pedirle las últimas noticias. Me informó que durante la noche los marcianos habían sido rodeados por las tropas y que se esperaban cañones. En ese momento oí algo que me tranquilizó. Era el tren que iba hacia Booking. «No los van a matar si pueden evitarlo», dijo el lechero. Vi a mi vecino que estaba trabajando en su jardín y charlé con él durante un rato. Después fui a desayunar. Aquella mañana no ocurrió nada excepcional. Mi vecino opinaba que las tropas podrían capturar o destruir a los marcianos durante el transcurso del día. «Es una pena que no quieran tratos con nosotros», observó. «Sería interesante saber cómo viven en otro planeta. Quizá aprenderíamos algunas cosas». Acercóse a la cerca y me dio un puñado de fresas. Al mismo tiempo me contó que se había incendiado el bosque de pinos próximo al campo de golf de Byfleet. «Dicen que ha caído allí otro de los condenados proyectiles. Es el número 2. Pero con uno basta y sobra. Esto le costará mucho dinero a las compañías de seguros». Rió jovialmente al decir esto y agregó que el bosque estaba todavía en llamas. «El terreno estará muy caliente durante varios días debido a las agujas de pino», agregó. Se puso serio y luego dijo: «¡Pobre Gelby!». Después del desayuno decidí ir hasta el campo.
1: ¡Pobre de mí! Imagínense esto en inglés, ¿no? O sea, se cumplieron 60 años de la primera transmisión de Orson Welles al mundo de esto que estábamos escuchando. Esto traducido al latino por el gran Horacio Lanzi. Pero imagínense esto en un programa de radio desde las 9 de la mañana, donde la gente colapsó sabiendo que el mundo estaba siendo invadido por extraterrestres. Imagínense la ignorancia de la gente en la década del 50 cuando se creó esta maravillosa obra llamada La Guerra de los Mundos, que fue transmitida por una señal de radio. La gente entró en pánico, se atrincheró en sus casas y los militares salieron a las calles, incluso creyendo que el mundo estaba siendo invadido por extraterrestres. Eso pasó, está marcado en la historia, un antes y un después. Hay cosas que se pueden lograr con un medio de comunicación que no se pueden lograr con otra cosa. Volvamos al tema de arranque. Ataque de pánico, Snake. Escuchábamos un doblete de Snake. ¿Por qué esta canción? No es la que pidió Alan. Alan pidió un tema de Snake. ¿Pero por qué sonó X y le pegué esta del disco Dejando Marcas? Porque tiene una historia muy particular. Si mal no recuerdo, una vez que escuchando una entrevista al Mika Budakian, bajista de Snake, esta canción está inspirada nada más ni nada menos que en su hija o su hijo, no le quiero errar, porque está en este momento no recuerdo. Pero bueno, estamos hablando de una persona muy cercana a él que sufría ataques de pánico. La canción nos retrotrae a ese momento de la historia de la Guerra de los Mundos y de hecho Federico Álvarez, director de cine hoy muy consagrado, muy querido en Hollywood, director de Alien Romulus, entre otras películas, hizo el videoclip de Snake. Ese videoclip le abrió las puertas a Fede Álvarez a Estados Unidos, por ejemplo, donde los robots invaden la ciudad de Montevideo. Está en YouTube, lo pueden ver. ¿Pero por qué ataque de pánico? Porque ataque de pánico es, claramente, la letra narra lo que sufre una persona al sufrir un ataque de pánico. No el ataque que puede sufrir la ciudad si se entera que están los robots acá en la vuelta. Bueno, resulta que esta persona, muy querida por Micael, sufría ataques de pánico. Y viniendo para acá en el 306, una chica pegada a la ventanilla del lado izquierdo del 306, en los asientos preferenciales, sufría un ataque de pánico. Y la gente lo único que hacía era quedarse en el lugar. Estamos hablando de un 306 que viene del Parque Roosevelt, ¿no? Hacia el cerro. La gente no se movía. No se movía del lugar. Atestado el bondi, en vez de la gente hacer espacio y circular hacia el fondo, como dice el chofer, al fondo que hay lugar, lo único que hacían era, obviamente, abrir las ventanas, sí, porque una persona con ataque de pánico necesita aire, pero se acumularon atosigando a la pobre muchacha, que estaba acompañada por su madre y que le dio unos disparos de salbutamol o alguna otra droga, claramente, bucodilatador, ¿no? Unos disparos. Empezó a llorar, empezó a gritar y hasta, sin mentirles, no sé si no llegó a convulsionar en el asiento cuando por fin la gente se dio cuenta de que había más espacio en el ómnibus y abrió espacio para esta muchacha. Que obviamente siguió viaje en el 306 hacia el cerro cuando yo me bajaba acá en la esquina de la radio. Yo me pregunto, qué mal que estamos, loco. Qué mal que estamos, qué nos está pasando como sociedad. ¿Acaso no sabemos que una persona que sufre una enfermedad así necesita espacio? ¿Necesita que no la observen como si fuera un bicho raro? Los adolescentes riéndose, burlándose, mirándola como si fuera un insecto retorciéndose. Les dejo la pregunta picando. ¿Qué hacen o qué harían ustedes si ustedes o alguien que está con ustedes se siente mal en la calle, en el transporte, en un lugar público? La respuesta no la piensen mucho, Díganme lo primero que se les venga a la mente, porque la respuesta habla claramente sobre cómo ustedes son, cómo ustedes se manejan ante una situación así. Y este programa está hecho para no solo pasar música y hablar de música, sino también para fomentar la comunicación y debatir y filosofar entre todos. La Ciudad Animal sigue hasta las 21 horas. Tenemos un montón de cositas para hablar, tenemos un montón de cositas para hacer. Las vías de comunicación ya las saben, pero si no las tienen, se las digo, 096-660-864. Siempre puede haber algún oyente nuevo del otro lado, así que le mandamos un besito y decirles que este programa trae suerte. Desgracias, pero suerte. Desgracias con suerte. La temporada número 7 de La Ciudad Animal. 096-660-864. Repito, 096-660-864. El WhatsApp Animal. El Instagram de nuestro programa es ciudad-animal-uy. Así movemos el algoritmo. También tenemos página de Facebook hace bastantes años. Es Ciudad Animal en Facebook, la fanpage, para que nos compartan o etiqueten en cosas que tengan relacionadas a bandas o artistas. Y por supuesto, para no quedar afuera, también tenemos que subir nuestro contenido a algún lugar y se me ocurrió subirlo a YouTube y a Spotify. Así que en algún momento ponen Ciudad Animal en YouTube y algo les va a aparecer con respecto a nuestro programa. Y en Spotify pueden encontrar todos los programas de la temporada 3, 4, 5 y algunos de las 6. Ya vamos a ir actualizando lo que es Spotify. Llegué a un trato con la mafia que lo maneja. Y bueno, hablando de eso, ya tengo el tema para seguir. Con la mafia que lo maneja y bueno, llegamos a un acuerdo y no me van a bajar más programa. ¿Por qué? Porque no voy a pasar más música de bandas que Spotify me censura. Así que váyanse. Pero viene. La hicimos, dijo un amigo. Lo hicimos, dijo Dora. Hay que seguir adelante, hay que seguir con el programa. El tiempo es tirano y no tenemos auspiciantes para bancar 4 horas. Le mando un abrazo gigante al Oso, a Martín Iriarte, a Omar de Pauli, a Fabri, Edwin y a todo el equipo del Puente FM, a Alan, a Tincho, a todos mis amigos y hermanos de la Mesa Roja, a todos los programitas que están y que van a empezar acá también en la transmisión del Puente, porque esta es una radio con voz de barrio y este año se vienen cositas muy lindas a esta radio. Programas nuevos, gente divina y por supuesto la solidaridad que nunca falte. El 19, el próximo domingo, Es la primer fonoplatea del Tejano abierta al barrio, con entrada gratis, un montón de artistas, cantina y una causa divina, que es ayudar a Giovanni, un nene que la está peleando, que la está sacando adelante su familia. Así que tenemos que venir a apoyar a Giovanni. Va a estar el equipo de la radio acá dando una mano, agasajándote y dándote mucho cariño. Por otra parte, también quiero decirles que tuvimos un fin de semana muy movido, anduvimos por varios lados, pasaron muchas cosas, fuimos a toques y celebramos mi aniversario 26º. Se dice así. Una mierda, el Rocco. Cumplía 106 años. 36 años de, bueno, molestando, como es costumbre. Y bueno, las cabras locas, al firme. Salieron, hicieron destrozos, gritaron, comieron y bebieron. Al ritmo de música bailable en un boliche muy conocido de la noche montevideana. También vimos rock en vivo y también hubo solidaridad el viernes en la Galería de London, de eso les voy a estar contando a la vuelta. Tenemos mucha música y muchas anécdotas para compartir. Como les dije, hoy me dejaron solo, pero no porque yo lo haya querido o porque haya pasado algo malo, sino porque no pudimos coordinar y esto va a pasar en algún momento en la temporada 7, así que no se alarmen, en algún momento me van a tener que soportar a mí, solo, como el loro, por 2 horas. Diría el Mati, este tipo no para de hablar, yo en algún momento me callo, los dejo disfrutando de música y nada, y los espero también para que me pidan cosas, me sugieran cosas. Vamos a escuchar una banda que a mí me gusta mucho. Gracias, Marcelito Fontanini. Vamos a escuchar una banda que a mí me gusta mucho y que tiene que ver con lo que les estaba contando de Spotify. Spotify nos censuró, a nosotros nos sacó pila de programas que no voy a poder recuperar nuevamente porque ya no los tengo. Quedaron en el servidor de otra radio. Y varias bandas pasaron por eso y en un momento del año pasado se cansaron y sacaron todo el catálogo de Spotify. Entre ellas, la mejor banda australiana para mí en este momento, una banda que apostó a un género musical que estaba muerto y decidieron agregarle tintes de rock electrónica, rock alternativo, un poquito de noise, un poquito de grunge y, por supuesto, unas audiovisuales maravillosas. Estoy hablando del Rey Lagarto. King Gizzard and the Lizard Wizard, viajamos hasta Sydney, es pesadito, es oscuro, pero les va a gustar porque también habla de cosas muy lindas. La banda es King Gizzard and the Lizard Wizard y el tema se llama Gill Monster.

A la vuelta, porque estamos muy, muy, muy a tono, se viene un poquito más de Under Up al aire por esta temporada 7. Nuestra sacerdotisa del metal que nunca nos deja pata, Carolina Jiménez. Quédate ahí.

Ustedes sabían que yo estoy mal, yo estoy bastante tomado, ¿no? Soy una persona bastante afectada mentalmente. Vieron que la banda en el estribillo dice Gila, Gila, Gila, ¿no? Cantaba en inglés, Gila en inglés, ¿no? Como una especie de dragón, el Gila. A mí me hizo acordar esta canción, fuera de joda, la primera vez que lo escuché, comparándola con una canción muy bizarra que conocí hace unos años por un ex compañero de radio, que es una versión, una linda versión, de un clásico de la música, de un gran músico, en otro país y en otro idioma. Estoy hablando de una versión de Thriller de Michael Jackson. Tiene un video formidable que lo pueden ir a buscar a YouTube claramente, de Thriller. Ponen Michael Jackson, hindú, y les va a aparecer esta joya. En un momento de la canción, el Michael Jackson hindú dice algo muy parecido. Yo les voy a poner un poquito para que disfruten de Thriller, Gila, hindú. Gila, ¿vieron qué dice? Estamos de acuerdo, ¿no? Gila. Gila. Gila. Gila. Gila. Estos sí son la India, por las dudas. Escuchen ese pianito, ese tecladito.

de mazo, ¿no? Está, volvemos con Guinguiza porque me van a matar. Algún defecto mental les voy a generar a la audiencia y no tienen por qué pasar por esto. Es culpa mía, el que está todo tomado soy yo. Tengo problema, ya lo sé, lo vengo tratando. Cuídense, cuiden al de al lado, siempre lo digo, ¿no? Porque estas cosas, a mí estas cosas me las contagió una persona que hacía radio conmigo, ¿no? Yo era sano antes de trabajar con él, claramente. Así que ahí escuchábamos y conocían también a Michael Jackson hindú. Ahora sí, no hablo más. Se quedan con la sacerdotisa del metal, la que sabe del tema. Yo no sé nada de metal, siempre lo digo, soy un atrevido. Se quedan con ella. Hoy tiene una linda columna para compartir con todos. Sírvanse algo rico, es lunes. Pueden peludear discretamente, dijo. Adelante, Carolina.

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0: Bienvenidos a un nuevo segmento de Under Up en esta séptima temporada de Ciudad Animal. Aquí Carolina Jiménez, la sacerdotisa del metal, encendiendo los motores en este 2026. La sangre galopa sin fronteras y hoy el fuego del rock, el punk y el metal van a hacer temblar los parlantes. Quédate ahí, que ya arranca el incendio. Gracias, gracias, gracias a todo el equipo de Ciudad Animal por bancarme. Al Puente Radio 103.3 de Uruguay, gracias a Choice Radio de Capital Federal y gracias a Ser Metal de San Martín de los Andes, Neuquén, nuestra Patagonia hermosa que nos están arrebatando. Pero nunca van a robar nuestra esencia. Porque somos rebeldía, porque somos el under. Arriba el under.
1: Hola, hola, muy buenas. Yo soy Federico, soy bajista y vocalista de la banda de thrash sanjuanino Amalgama. Un saludo grande para todos, en especial para Carolina, mi gran amiga de hace muchos años, y todo su programa de Under Up. Saludo para Rocco, del equipo de Ciudad Animal de Uruguay, para Choice Radio de Capital Federal y FM Ser Metal de Neuquén. Espectacular. Ahí los Amalgamas vamos a estar sonando con nuestro tema el 38, que viene en el primer disco, La Violencia Reinará. Somos una banda de 15 años trabajando sin parar, sin descanso. Así que se nos puede encontrar en nuestras redes sociales como Amalgama San Juan en Spotify, Amalgama San Juan en YouTube, nuestro canal de YouTube, redes de Instagram, redes de Facebook, en fin, en todos lados. Amalgama Thrash Metal Sanjuanino para todo el país, para todos. Abrazo grande, aguante el heavy metal por sobre todas las cosas. Sean felices, abrazo grande para todos.

Así pasaba el 38 de Amalgama y como me gusta mucho Amalgama y quiero que ustedes también lo conozcan, les dejo la canción Soldadito Represor.

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0: aplauso para Gerardo González en los teclados.
1: Ahora sí.

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